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3: En 99.9 es la hora 21. Un minuto. La temperatura en la ciudad de Mar del Plata, 13 grados 6 décimas. La sensación térmica, 13 grados 4 décimas. La humedad, 92%.
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4: En 99.9 es la hora 21:35. La temperatura en la ciudad de Mar del Plata, 14 grados, 4 décimas. La sensación térmica, 14 grados, 1 décima. La humedad, 85%.
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5: En 99.9 es la hora 22. 3 minutos. La temperatura en la ciudad de Mar del Plata, 14 grados, 5 décimas. La sensación térmica, 14 grados. La humedad, 79%.

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4: En 99.9 es la hora 22. 36 minutos. La temperatura en la ciudad de Mar del Plata, 14 grados, 5 décimas. La sensación térmica, 14 grados. La humedad, 79%.
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5: En 99.9 es la hora 23:05. La temperatura en la ciudad de Mar del Plata, 14 grados, 2 décimas. La sensación térmica, 13 grados, 7 décimas. La humedad, 78%.
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4: En 99.9 es la hora 23:33 minutos. La temperatura en la ciudad de Mar del Plata, 13 grados, 9 décimas. La sensación térmica, 13 grados, 4 décimas. La humedad, 78%.
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0: En 99.9 es la hora 0:04. La temperatura en la ciudad de Mar del Plata, 13 grados, 4 décimas. La sensación térmica, 12 grados, 8 décimas. La humedad, 78%.
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0: En 99.9 es la hora 0:33. La temperatura en la ciudad de Mar del Plata, 13 grados, 2 décimas. La sensación térmica, 12 grados, 6 décimas. La humedad, 78%.
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0: 99.9 es la hora. 1:02. La temperatura en la ciudad de Mar del Plata. 12 grados, 7 décimas. La sensación térmica, 12 grados. La humedad, 79%.
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0: En 99.9 es la hora 1:32. La temperatura en la ciudad de Mar del Plata, 12 grados, una décima. La sensación térmica, 11 grados, 5 décimas. La humedad, 80%.
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0: En 99.9 es la hora 2:02. La temperatura en la ciudad de Mar del Plata,
1: 11 grados, 9 décimas.
0: La sensación térmica,
1: 11 grados, 3 décimas.
0: La humedad, 81%.
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0: 99.9 es la hora. 2:32. La temperatura en la ciudad de Mar del Plata.
1: 11 grados, 5 décimas.
0: La sensación térmica.
1: 10 grados, 9 décimas.
0: La humedad. 82%.
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En 99.9 es la hora 3. Un minuto. La temperatura en la ciudad de Mar del Plata. 10 grados, 8 décimas. La sensación térmica. 10 grados, 2 décimas. La humedad. 84%.

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0: En 99.9 es la hora 3:32. La temperatura en la ciudad de Mar del Plata, 10 grados, 6 décimas. La sensación térmica, 9 grados, 9 décimas. La humedad, 85%.
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0: En 99.9 es la hora 4, 2 minutos. La temperatura en la ciudad de Mar del Plata, 10 grados, una décima. La sensación térmica, 9 grados, 4 décimas. La humedad, 85%.
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0: En 99.9 es la hora 4:32 minutos. La temperatura en la ciudad de Mar del Plata, 9 grados, 9 décimas. La sensación térmica, 8 grados, 3 décimas. La humedad, 86%.
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En 99.9 es la hora 5. Un minuto. La temperatura en la ciudad de Mar del Plata. 9 grados. 6 décimas. La sensación térmica. 7 grados. 9 décimas. La humedad. 86%.

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0: En 99.9 es la hora 5:31. La temperatura en la ciudad de Mar del Plata, 9 grados, 6 décimas. La sensación térmica, 7 grados, 3 décimas. La humedad, 86%.
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0: En 99.9 es la hora 6:03. La temperatura en la ciudad de Mar del Plata, 9 grados, 5 décimas. La sensación térmica, 7 grados, 4 décimas. La humedad, 87%.
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7: Muy buenos días, comenzamos una nueva emisión de Noticias y Protagonistas en la mañana de la ciudad de Mar del Plata. Iniciamos este encuentro con el desarrollo de la información, como lo hacemos cotidianamente, y con la mirada puesta en este primer tramo, repasando aquello que consideramos esencial poner a su alcance de lo que fue motivo de producción periodística en esta estación de radio.
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8: Concejal Diego García. Diego, buen día, ¿cómo le va?
9: Hola, ¿qué tal? Buen día, José Luis.
8: El dato que usted aporta es brutal. ¿51.000 pesos de presupuesto para arreglar una calle? ¿Cómo es eso?
9: Bueno, ese es el dato que envió el municipio en cuanto al presupuesto de 2026. 1.540 millones de pesos dividido con un cuadro de metas, 1.000 cuadras al año, esa cuenta da una inversión de 51.000 pesos. Claramente, eso no supera ni siquiera la compra de una bolsa de granza común o de piedra, como utilizan cualquier familia para construir algo en su casa. Es un monto irrisorio, no tiene absolutamente nada que ver con la realidad, y nosotros criticamos eso porque aparte hay una tasa vial. Parte del destino de ese fondo afectado es el enganchado a las calles, cosa que no subió en los últimos 9 meses del año. Como mínimo debería haber un mantenimiento de 2 veces por año, donde debemos pasar la máquina, hace por supuesto el enganchado nuevo, tapa los pozos que existen. Casi 10.000 calles en la ciudad necesitan ese tipo de mantenimiento, bueno, cosa que todo el mundo se queja, ¿no? Y ahí te das cuenta en los números. Hay una proyección que tiene el municipio para todo con el ejercicio, ¿no? Como es el año 2026.
8: Ajá. Bueno, estaba mirando acá, con 51.000 pesos se pueden comprar entre 4 y 5 bolsas de cemento, más o menos.
9: No, la verdad que es tomarle el pelo a la gente y sobre todo cobrando una tasa que más que una tasa parece un impuesto, porque las tasas, por supuesto, tienen la contraprestación, que es el servicio que debe dar el municipio. En Mar del Plata, lamentablemente, bueno, esos servicios los cuales debe brindar el municipio de General Prodón no se ve, y sin embargo, bueno, seguimos pagando más caro de la provincia de Buenos Aires.
8: La verdad que es como toda una gigantesca locura, en definitiva, esto, ¿no?
9: Sí, ¿sabe qué pasa, Jesús Luis? Tenemos el recurso, la gente hace el aporte. Sacábamos también la cuenta, alrededor de 100.000 pesos al año está aportando cualquier persona que tiene un vehículo, cargando uno o dos tanques por mes. Pensemos que hay familias que tienen dos autos. Es un dinero muy muy importante que se recauda. Sin embargo, después vos ves los números en los papeles. Yo sé que a veces se enojan porque nosotros miramos el presupuesto, le ponemos los números sobre la mesa y después tienen que salir a aclarar cosas que, bueno, que nunca terminan aclarando de verdad.
8: Ahora, bien, para una mejor comprensión de todo, pues, yo estoy recibiendo mensajes. Cuando hicieron el presupuesto 2026 había, digamos, un universo de valores, ¿no? Es decir, se elaboró durante 2025 para que sea presupuesto 2026. Ya teníamos una situación de inflación fuertemente a la baja. Más allá después si se discute que si 2% es un fracaso, si 1 es un éxito, qué sé yo, eso es otra cosa. Y en ese momento alguien puso ese número. Ese número es un chiste, digamos. Es un número como para... Digo, haciendo sí, este claro. Pequeño ejercicio que yo hice mientras hablo con usted, que es hacer un searching de cuántas bolsas de cemento compro con 52.000 pesos, la respuesta era obvia, ¿no?
9: Por supuesto, 80.000 pesos vale un metro de piedra, las que se usan para construir una vereda, para hacer el hormigón. 80.000 pesos vale un metro de piedra. ¿A usted le parece que con 52.000 pesos vamos a engranzar una calle? Digo, pensemos también que ahí está el combustible, el maquinista, la máquina que se utiliza, la verdad. Después vemos los resultados. Calles que no se engranzaron en todo el año. La zona sur, creo que debe ser de las zonas más postergadas de la ciudad. Las delegaciones que no tienen recursos tampoco propios. Tenemos delegaciones, 5 delegaciones en general corredor, pero o no tiene la máquina o no tiene los insumos. Y así estamos, vamos, venimos, ya pasaron 9 meses del año, casi el invierno. Estaba finalizando, gente que no puede transitar por las calles de su barrio, no puede salir ni siquiera caminando, porque la mayoría de los barrios tampoco hay veredas, entonces las calles lo único que tienen para transitar los coches, los peatones. Bueno, así estamos, pasa el transporte público deja de pasar porque la calle está rota. Fuimos un año de idas y vueltas, pero cuando vos vas a los números reales, ese cuadro de metas, 30.000 calles, si tenemos 10.000 calles sin asfalto, quiere decir que van a ser como mínimo 3 veces al año una cuadra. Bueno, eso no va a suceder, no sucedió en todo el año y ni siquiera ni una. Entonces, se presupuesta mal, se achican los números, se termina mintiendo, porque esa es la realidad. En el presupuesto, en el cuadro de meta, se mienten con lo que se recauda. Pensemos que el año pasado parte de la tasa vial se utilizó a fin de año para gasto corriente. Entonces, la gente hace un esfuerzo, insisto con esto, casi 100.000 pesos al año vamos a estar pagando los que tenemos algún vehículo sobre el valor de esa tasa, que siempre fue objetada por todos los bloques. Uh-huh. En el primer momento, esa tasa hubo cuestionamientos y en cuanto a su legalidad. Bueno, hoy existe, tenés el recurso. Utilizarlo para que por lo menos la gente diga, hago un esfuerzo, pero vivo un poquito mejor, tengo la calle de mi casa mejorada. Bueno, y seguimos hablando siempre de Lanzado, ¿no? Una ciudad hace años que no tiene un plan de asfalto real,
8: El engrasado, perdón, el engrasado siempre fue un error, inclusive porque hay otro elemento, la mayor parte de las canteras, ese engrasado tiene una serie de elementos que son tóxicos para la salud. Alguna vez en la década del 90 se habló de esto, después la conversación se perdió, pero es un engrasado que además tiene elementos tóxicos en una ciudad donde los vientos tienen momentos de mucha intensidad. Y la verdad que es un gastadero de plata fenomenal, siempre, ¿no?
9: Totalmente. Bueno, inclusive hemos hablado de esto en el Consejo. No se puede vivir toda la vida con una nube de polvo. Digo, a veces los que vivimos en casa de granza, te das cuenta que primero en los vehículos o inclusive en el piso de tu casa, que queda como todo áspero. Bueno, eso mismo aspira a nuestro cuerpo. Y también afectando, por supuesto, a los pulmones, con daños a veces que son irreversibles, que por supuesto se va acumulando a partir de muchos años de vivir en esas calles de granza que no tienen la solución o permanente que es el asfalto. Y siempre pasa lo mismo, cuando se pone en discusión quién va a poder asfaltar, siempre hay una contribución por mejora que tienen que hacer los vecinos, me parece correcto, Mar del Plata, los mayores avances en relación al asfalto del lugar hecho con el aporte de los vecinos, pero tampoco hay un plan real. Ni los vecinos saben ni cuánto tienen que poner o si se puede financiar, sino esa inversión que se hace todos los años en el mantenimiento del trazado. Podría ser también un aporte del municipio para pensar alguna vez en muchos barrios de la ciudad poder tener asfalto, que es una solución definitiva y permanente.
8: Bueno, sí, pero yo lo escucho y me viene a la mente mi viejo, que tenía una libretita y caminaba la calle Victorino Montes desde Alberti Colón durante años hasta que convenció a una mayoría de vecinos para firmar para hacer el asfalto, y después la misma libretita llevaba la cuenta de la cuota que había que pagar. Mar del Plata se hizo con el esfuerzo de la gente, lamentablemente eso para mí hay que recuperarlo, inclusive están las ordenanzas que así lo permiten.
9: Totalmente, la contribución por mejora se llama, existe, existió, y fue el esfuerzo de todos los vecinos, como usted dice. Las sociedades de fomento en su momento eran las que cobraban las cuotas a los vecinos, y así llegó el asfalto, el cordón cuneta, y muchas mejoras. Y bueno, hoy sería impensado, ¿no? Me imagino yo con los problemas de inseguridad cobrar una cuota, bueno, se puede hacer por transferencia también. Para no pasar por situaciones de inseguridad o de peligro. Pero de verdad, digo, al no haber un plan pensado realmente, decir, bueno, vamos a tratar de mejorar algún cuadro de metas, porque eso nos arrancamos. Bueno, esas cosas no se hablan en Mar del Plata. Inclusive tenemos la tasa vial, el 3% sobre el valor del combustible que cargamos todos. Se podría invertir fuertemente ese dinero para pensar en algunos barrios que inclusive uno ve esos manchones, ¿no? Asfalto, engranzado, asfalto, bueno, lugares que se tienen que terminar para tener el asfalto completo, pero no se habla de eso. No se habla de eso, y siempre la culpa parece que la tiene el vecino también.
8: Sí, y un dato que me lo brindó hace poco, aprovecho a citarlo ante la audiencia, un exfuncionario que estuvo en el área. Cuando asumió Katz, el Envial tenía 878 empleados, hoy tiene más de 1.500.
9: Tenemos los empleados, hay una planta de asfalto que es municipal, tenemos un obrador propio con una planta que puede hacer hormigón, o sea, los elementos están, es la decisión política de tener un plan para gobernar. Alguna vez tenemos que tener algún plan para gobernar, dejar de atender este tipo de situaciones, y también de crear tasas para tapar agujeros fiscales, ¿no? Porque la verdad que tanto la tasa vial, ahora la tasa de alumbrado, que no iba a aumentar durante todo el año, que iba a tener un cargo fijo, ya aumentó un 22% en menos de 2020. Entonces, ahí te das cuenta que bueno, no se le habla por lo menos de manera clara al vecino.
8: No.
9: El vecino no ve tampoco mejoras, y lo único que ve es que cada vez el bolsillo se achica menos.
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10: Doctor Mauricio Varela.
14: Habíamos hablado la vez pasada acerca de la mirada esta social en respecto de los trabajos que no que uno realiza con mucha pasión, pero bueno, lo cierto es que me vino a ver la familia de las personas que están privadas de la libertad. Me trajeron muchísimo material para trabajar, de hecho nos presentamos en el día de ayer y tratamos de, bueno, de acelerar los pasos porque el material que traen realmente debe ser cotejado con lo que hay en la causa, pero parece muy sólido y al parecer en el momento que se comete esta entradera, las dos personas que están privadas de la libertad, incluso uno de ellos salió en todos los medios como ser el líder de la banda, son personas trabajadas, esa persona no posee y me trajeron por suerte no solo testimonios imágenes de donde se encontraban trabajando. Hoy en día, como está todo tan monitoreado, digamos, debemos tener cámaras en todos lados. Bueno, uno de las personas detenidas estaba trabajando en un hotel y poseba con su grupo de trabajo, ya esas diligencias de alguna manera las está evacuando, de hecho creo que ha evacuado varias, ha ido al hotel, ha hablado con los titulares, ha hablado con el personal de seguridad, faltan recibir los testimonios de los compañeros de trabajo que ayer estaban todos expectantes para que nos reciban declaraciones y bueno, no se podía hacer todo junto, pero bueno, la cuestión es que parece bastante sólida toda esta todo esto que me vino a traer la familia de las personas privadas de la libertad. Y por otro lado, el otro chico también estaba trabajando en un lugar que también se encuentra monitoreado, estaba trabajando junto con su padre en la albañilería y los dueños de la casa que donde lo contrataron también ayer estaban expectantes y en la puerta de la DDI pidiendo que la reciban declaraciones, porque digamos, están privados de la libertad con riesgo de perder sus trabajos en un lugar donde en principio no deberían estar.
10: Bien. Simplemente en atención a la audiencia, digo, la primera razón por la que estamos hablando es porque tengo un enorme respeto por tu calidad de persona y de profesional, y en segundo lugar, que la gente entienda agradecer que para un profesional no es fácil ponerse a hablar de esto en algo, insisto, y coincidimos en que el plano está inclinado. ¿Cómo llegan estas dos personas a ser detenidas por la policía y decir que estas dos personas son los delincuentes? ¿Tienen antecedentes ellos?
14: Estuvimos analizando la causa, no he constatado que tengan antecedentes, más allá que ayer escuché alguna noticia que uno de ellos parecía que podía tenerlo, eso lo voy a corroborar en el día de hoy. Aparentemente no, la familia me dijo que no, así que ese es otro dato que voy hoy a analizar. Pero cuando nos ponemos a estudiar las actuaciones, llegan a ellos en principio porque el vehículo utilizado en el hecho es similar al vehículo que tiene uno de estos chicos. Y según surge, alguien anónimo dentro del expediente les manda un mensaje de WhatsApp y les dice, los que están cometiendo entraderas son estas personas y son estas personas y dicen, además tienen este auto. El auto que utilizaron en el hecho es similar, de colores similares, tiene diferencias. Tiene, por ejemplo, variación ahí en los vidrios, que en el que se utilizó en el hecho tiene vidrios polarizados, el de este muchacho no, pero digamos, todo llega a través de eso, a través de esa sospecha de que alguien anónimo remite un WhatsApp a llegados de las personas víctimas. Entonces la investigación se volcó por ese lado. Igual entiendo que el resto de las personas que se encuentran prófugas y nombradas en esa entradera, primero no tienen ningún tipo de vínculo con estas dos personas que están detenidas, ni por redes sociales, ni por ningún lado. Y por otro lado sí, son protagonistas o están prófugos en otras entraderas de Mar del Plata, que eso me daba cuenta la representante del Ministerio Público Fiscal en el día de ayer, y también el doctor Mariano Moyano, que aparentemente tiene pedidos de sean sobre otras de las personas que están buscando en esa entradera. Uh-huh. Así que, ahora, y de ninguna de las investigaciones surge un vínculo con esta gente, estos son trabajadores.
10: Bien, ahora, esto me lleva a otra cosa, ¿no? Yo no sé tu condición de profesional de derecho y obligado a estar en relación directa con el sistema. Es muy, muy gravoso esto. Si esto cierra en los términos que está presentado por tu defensa, si cierra en los términos de prueba, si cierra que a las 9.45 de la mañana, porque esto se produce entre las 9.45 y las 10, uno de ellos trabajaba en el hotel, había hecho su ingreso, está grabado en las cámaras. Digo, alguien en el contexto este va a tener que hacerse responsable. Esto debiera abrir una investigación de cómo se llega a detener a dos personas que quien les representa legalmente está diciendo, mire, acá tengo los elementos, son inocentes, no tienen nada que ver.
14: Claro, claro. Nosotros en el día de hoy, José Luis, vamos a tratar de brindarle la mayor cantidad de herramientas objetivas a la justicia para que verifique, se saque todo tipo de duda de que realmente estas personas no fueron. Y bueno, a partir de ahí, si no fueron, digamos, se debilita la investigación porque todas las personas detenidas no tendrían que ver con el hecho y bueno, supongo que ahí la fiscalía o la gente que está a cargo de la misma, alguien.
10: Perdón, Mauricio, y algo más grave, sí. Esos animales están sueltos todavía.
14: Claro, ese es el tema fundamentalmente, exactamente, claro, claro. Resolvieron demasiado rápido el caso, pero me parece que en principio se llevaron por meras versiones sin haber cotejado realmente, sin haber hecho quizás una investigación como corresponde. Y la verdad que el hecho fue muy grave, todos lo vimos, trascendió a nivel nacional, sí. Y bueno, es como, es eso, estas personas pueden estar dando vueltas en la calle.
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7: Doctor Mariano Moyano, buen día, ¿cómo le va?
15: Buenos días, José Luis, y un gusto, como siempre.
10: Igualmente. Bueno, nos llegaba ayer a nuestro conocimiento un comunicado que surge de su propia acción, en referencia a un tema que ya conversamos con anterioridad, pero que se amplía, en el sentido de pedir la detención y captura de Miguel Ángel Robaina, Facundo Manuel Cossi, Agustín Jeremías Uriela Alderete y Carlos Sebastiano Romero Barbas. Todos estos estarían implicados en las acciones que tienen que ver con y en coordinación con funcionarios policiales, ¿no?
15: Sí, nosotros, bueno, entendimos que a partir de la de bastante trascendencia, difusión, había generado bastante preocupación acá en la comunidad de General Corredón, de Batán, bueno, investigaciones respecto a funcionarios policiales, bueno, justamente en una de esas investigaciones y específicamente respecto al efectivo desarrestado actualmente y alojado en la unidad penal 44 de Batán, Agustín Abuel Paz, bueno, de la investigación que habíamos iniciado surgieron elementos de pruebas de sospecha suficiente respecto de la vinculación de Paco justamente con Miguel Ángel Robaina, quien ahora está con orden de detención y de captura junto con las otras tres personas. Y bueno, la vinculación del efectivo Paz con Robaina justamente era para que Paz coordine con Robaina la escucha de las modulaciones policiales. Y bueno, entendemos que tenemos establecido que él estando de servicio, he tenido acceso a la escucha de las modulaciones policiales, bueno, cuando se produce un robo muy violento, el cual, bueno, interviene la sospecha Robaina y las otras personas, bueno, colaboró, ejecutó parte del robo Paz mediante la escucha de la frecuencia policial y esto aseguró la huida y la impunidad, ¿no? Entonces, solicitamos al juez de garantía, ya no solamente él estaba detenido por una tenencia de armas de fuego uso civil, sino ya le hemos solicitado la detención, o sea, como autor del robo, y también le estamos imputando los delitos de incumplimiento, los deberes de función pública, la omisión de perseguir las delincuentes y la represión de delincuentes. En este caso, él hizo todo lo contrario, en su obligación como efectivo policial, tomando conocimiento que había una persona que hacía actividades ilícitas, era denunciarlo, y él hizo todo lo contrario, no solamente no lo denunció, sino que participó activamente en la condición de hechos delictivos. Así que bueno, el juez de garantía entendió que los elementos que llevamos colectados eran suficientes para a ordenar la detención, y bueno, en este caso ya es imputado como autor de robo. Entiendo que tiene la misma responsabilidad actual que las personas que rompieron la casa de las víctimas. Y en el caso de él, la responsabilidad aún es mayor porque el código también es un agravante por su condición de funcionario policial, así que la escala penal en su mínimo y en su máximo para el delito este se aumenta en un tercio. Así que bueno, estamos con estos elementos, ahora tenemos un plazo de 2 semanas para que esta detención se mantenga, solicitar la prisión preventiva y tratar de avanzar en otras circunstancias que han surgido en la investigación que permiten sospechar que esta actividad que desplegaba la paz no era solamente con este grupo de personas, sino también con otras personas que llevan a cabo actividades delictivas. Así que bueno, vamos a tratar de poder avanzar en esas circunstancias que obviamente son todas de extrema gravedad, porque han puesto claramente mayor vulnerabilidad, la integridad de vecinos acá de Pueyrredón, de Batán, de los bienes de vecinos, e incluso, y esto creo que también corresponde mencionarlo, de otros efectivos policiales, quienes de manera diaria, de manera proba, llevan adelante sus labores, ponen en riesgo su vida, y bueno, una actividad como la que desplegó Paz pone también en riesgo el desarrollo de las funciones de otros efectivos que lo hacen de manera idónea, ¿no?
8: Y el caso del otro funcionario policial, creo que el que pertenece al Autoy, ¿no?
15: Este es el efectivo que desplegó Paz, pertenecía al Autoy, y bueno, y respecto al otro allanamiento, tenemos la investigación en pleno trámite, tareas que estoy diligencia, que estoy esperando que se desarrollen, para tomar algún tipo de evaluación en cuanto a lo que fueron los resultados de los allanamientos. Se incautó bastante material y bueno, estoy a la espera de resultados de esas diligencias.
8: Bien. Ahí hablando hace unos minutos con el abogado Mauricio Varela, en relación a la entradera del barrio San Carlos, me decía que hay 2 personas detenidas, que él tiene abundante prueba que ha elevado a la fiscalía interviniente, señalando que esos 2 detenidos no tienen absoluta, totalmente nada que ver con el hecho, con lo cual lleva a pensar que o hay una muy mala praxis investigativa o hay algún tipo de, no sé, de acción que lleva a distraer el tiempo de la investigación real. Estos individuos, de la experiencia que usted tiene, visto los videos que hemos visto todos, ¿pueden ser integrantes de alguna banda ya conocida al respecto de esta modalidad de delito en Mar del Plata?
15: Sí, en esto yo tengo que ser muy cauto porque no soy el fiscal que interviene en la investigación, así que la referencia que tengo, obviamente, por haber hablado con la colega que lleva adelante la pesquisa, por haber tomado, obviamente, conocimiento de las imágenes, en cuanto a los elementos de convicción que haya respecto a las personas que están detenidas, no puedo hacer ningún tipo de evaluación porque no soy que está a cargo de la investigación. Sí, en cuanto a la mecánica del hecho y lo que se puede apreciar en las imágenes, daría para pensar que quien ha llevado adelante este accionar no fue un accionar aislado. No da la impresión que haya sido un coche aislado y que haya intervenido.
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Iniciamos ya con el día presente, con la jornada diurna presente aquí en este inicio. En realidad, en 6 minutos más ya será día pleno sobre la costa atlántica, sobre esta zona de la República Argentina. La sensación térmica es de alrededor de 7 grados. Las temperaturas no van a superar los 12 grados en el día de hoy. El cielo está parcialmente cubierto y se mantiene pronóstico de lluvia para esta jornada. Habrá que ver en qué dimensión o condiciones esto se da en definitiva. Bueno, ayer finalmente una cuestión que fue muy resistida por el cientista social al frente de la inseguridad bonaerense, Javier Alonso, se desplazó a quien estaba como inexistente figurante jefe departamental de la ciudad de Mar del Plata en una mise en scène propuesta en las últimas horas y que fue motivo de negociaciones de carácter político por detrás de las autoridades municipales que no participaron, negociaciones en las que han estado ausentes tanto el senador provincial de licencia como intendente Guillermo Montenegro, como el sustituto Agustín Neme. Ninguno de los dos ha participado en nada de todo esto, en algo que lleva una vez más al exabrupto, a la torpeza, a la falta de respeto. Falta de respeto que se han tenido a sí mismos, falta de respeto que se ha tenido Guillermo Montenegro, quien se presentó ante los marplatenses diciendo: con mi experiencia como fiscal, con mi experiencia como juez, con mi experiencia como jefe de la metropolitana, con mi experiencia como ministro de seguridad de la Ciudad Autónoma de Buenos Aires, sé de qué se trata el tema de la inseguridad y he venido para solucionarlo. Estamos en un momento en donde se llega a que, por ejemplo, una figura pública como es Facundo Arana, que queda impactado personalmente por la situación horrible de asalto que tuvo una familia suya, amiga de aquí de Mar del Plata, propone algo que tiene que ver con un esquema que se utiliza desde hace mucho tiempo en otros municipios, que es generar una acción directa de los grupos de WhatsApp con el COM, que, digamos, no es un despliegue tecnológico loco, se usa de hablar instrumentos que están disponibles. El presidente de la Cámara Textil, Guillermo Fasano, dice claramente: la cuestión de la inseguridad ya golpea a Mar del Plata en la cuestión de la decisión de la llegada de turismo. De hecho, lo he citado aquí, lo he puesto en letra de molde. Hay un informe interno del EMTUR que indica que aparece la cuestión de la inseguridad como motivo de no incluir a Mar del Plata en la decisión de viaje, en particular en lo que tiene que ver con el tema de fines de semana, lo cual es un golpe tremendo para la ciudad. Al momento de hacerse de la intendencia, Guillermo Montenegro, después de una campaña en donde las reuniones con vecinos solía decir: me llevo mejor con Fernanda que con Fernando, quien ha sido su mano derecha, su mano izquierda, ambas manos, la mano por debajo que mece la cuna, Alejandro Rabinovich solía decir: la gestión no importa, lo que importa es la política, y afirmaba, jactancioso: se lo discuto a cualquiera. La ausencia de gestión se ha llevado a la política. Hemos llegado a un momento terrible, terrible, en donde la primera imagen de los nuevos jefes policiales es en una mesa sentados con Florencio Ladrey Iglesias. Hemos vuelto al pasado. ¿Por qué hemos vuelto al pasado? Para ilustrar a los recién llegados a esta convocatoria desde la 99.9 o a aquellos que no tienen tanto tiempo en Mar del Plata o han pasado buena parte de su vida en Mar del Plata pero escuchando radios de Buenos Aires o medios de Buenos Aires. Durante mucho tiempo, un exfuncionario policial que llegó a ser jefe departamental aquí en Mar del Plata, Norberto Pérez, el gallego Pérez, otro gallego, no el de la política, tenía un modus operandi. Funcionaba, ya era comisario, funcionaba en la departamental como el hombre que hacía las relaciones. Llegaba un nuevo jefe departamental y a ese jefe departamental se le hacía un circuito que

0: consistía en llevarlo a una reunión con el obispo, llevarlo a una reunión con el intendente, y coronaban en una reunión en las instalaciones del diario La Capital, o a veces podía ser en el Hermitage, con Florencio Aldre Iglesias. Era el trío donde el nuevo jefe departamental, llegado a Mar del Plata, era presentado diciendo, bueno, acá están los tres factores de poder que vos tenés que prestar atención: el intendente, el obispo, Florencio Aldre Iglesias. O de atrás para adelante, Florencio Aldre Iglesias, el obispo, el intendente. Depende del momento. El cuarto episodio era algo que ya no se puede hacer hoy, que era llevarlo a ese jefe departamental al local de Glenmore, allí en la calle de Rivadavia y Entre Ríos, si mal no lo tengo, sí, en la esquina. Creo que hay una venta de golosinas o de alfajores ahora ahí. Y entonces ahí se le obsequiaban al nuevo jefe departamental dos hermosos trajes más un sobre todo de pelo de camello. Ese era el contexto que se armaba. Con el correr del tiempo, este comisario, al cual yo cuestioné durante mucho tiempo por estas cosas, un día, bueno, salió eyectado, fue de jefe de DDI de Necochea, hizo un gran trabajo, a punto tal que en alguna conversación, riéndome, le dije, me debes ser un buen policía a mí, haber hecho cosas. Siempre fue, tengo que decirlo, una muy buena persona. Jugaba el juego. No veíamos esto, nunca vimos esto, esta falta de respeto. Los funcionarios policiales que llegan a Mar del Plata se sientan con Florencio Aldre Iglesias. Su escriba, el libador de whisky japonés, sostiene, llama gente, le dice, viste, ahora sí, ahora otra vez, enganchamos todo el derpo, ahora guarda con nosotros, hemos constituido una nueva base política para funcionar en Mar del Plata. Todo esto además está atado con la idea peregrina de poder llevarlo a Gustavo Arnaldo Pulti como el candidato con apoyo de Kicillof y toda esta historia que están cocinando. Bueno, eso se tendrá que jugar en el plano de la política y las decisiones el año que viene, pero en eso están. Más vergonzoso no se consigue, más vergonzoso no se consigue. Ambos dirigentes políticos, el electo y el sustituto, fueron dejados de lado. Es más, se les comunicó a través de la edición digital del diario de Iglesias lo que estaba ocurriendo. Yo tiendo a reírme porque digo, no se puede creer, no se respetan a sí mismos. Por otro lado, bueno, hay un montón de operaciones de prensa, ahí participa muy, muy activamente Radio Brisa, participa con una alegría fenomenal, mostrando un nuevo accionar. Si infantería salió a recorrer los barrios, están deteniendo gente, te muestran los policías que van en la moto, con el otro que va con la escopeta, con la itaca, esto, el otro, lo deberían haber hecho siempre. No sé por qué constituye novedad, porque si lo estuvieran haciendo, hace mucho que estas cosas no estarían pasando, ¿no es cierto? Pero bueno, prefirieron dejarnos como a los indios a la llegada de Colón, ¿no? En Tarlipes y a los gritos. Así nos han dejado. Ahora además se agregó el señor Agustín Salvia, un gran mentiroso, un gran fraude, el señor Agustín Salvia. Recuerden aquel que fraguó los números de pobreza en la previa a la elección, en donde se definió que Alberto Fernández y Cristina Fernández iban a ocupar la presidencia y la vicepresidencia de la Nación. El señor Salvia, un gran mentiroso, que además miente desde un lugar increíble, que es la Universidad Católica Argentina, es tremendamente vergonzoso, donde se suma al corifeo de los que dicen que la cuestión de las situaciones económicas están provocando la toma de dinero prestado y que eso tiene que ver con la violencia que se está viviendo en las calles. Peor no puede ser. Se suma así a otras voces, como la de el viceministro de Economía de Kicillof y de Cristina, ¿no? Diciendo suelto, muy suelto de lengua, en un streaming, que el tipo tiene que ir a comprar al supermercado y piensa, dice, ¿qué hago? ¿Salgo a chorear o tomo un préstamo con una billetera digital? Bueno, no, tomo un préstamo con una billetera digital, ¿no? Tantas cosas que, bueno, ahora del actual vicepresidente de la UIA, que dice, estamos manejados por un trader que no sabe lo que es un torno, al cual salió a responder el presidente de la UIA, Martín Rapalini, ayer en el programa de Paulino Rodríguez, diciendo, miren, la UIA no comparte esto, la UIA no es parte de esto, nosotros estamos planteando otra cosa al gobierno. ¿Con quién se vincula este señor vicepresidente de la UIA, con el gobernador de la provincia de La Rioja, el señor Quintela, el mismo que imprime chachos para estafar y defraudar a los riojanos. Todo tiene, como se suele decir, todo tiene que ver con todo. Y voy a lo que para mí es un tema central, lo que se vivió en el día de ayer en España. Ayer España salió a las calles, España rompió con la inercia, rompió con la quietud. España ayer decidió mostrarse. Las banderas españolas flamearon a lo largo y a lo ancho del reino, desde Ceuta hasta Gijón, desde el Mediterráneo hasta el Atlántico y desde la costa hasta los Pirineos. Ayer España salió con una contundencia fenomenal a decir basta a esta saga horrible, espantosa, que les toca vivir en el Reino de España, con este gobierno absolutamente nefasto, con la podemita, la versión kirchnerista de España, de la política, Irene Montero, diciendo que el deber del Reino de España es absorber a los 10.000 menores que todavía están dentro del territorio de Ceuta. El cordón sanitario que la izquierda tiene construido con dinero, obviamente, del pueblo español, no ha podido modificar esto. Esto es una gran lección. Es una gran lección para los que creen que permanente y sistemáticamente las palabras pueden más que los hechos. Los hechos se han impuesto por sí solos. En este momento, frente al Parlamento, a las Cortes, como le llaman allí, está exponiendo el Premier Pedro Sánchez Castejón, mintiendo, por supuesto, mintiendo con el descaro propio de un psicópata de ese nivel, en donde hay una nota sobresaliente, y es que la ministra de Defensa del Reino de España, perteneciente a su equipo, no le aplaude. Agacha la vista y se muestra sumamente avergonzada. Sánchez Castejón dice, no hubo ningún anuncio, no fuimos informados, esto es una mentira, es un bulo de la derecha. Bueno, el pueblo español en la calle le dijo que no. Ayer inclusive se cantó el himno español y flamearon las banderas en la Cataluña del separatismo catalanista y en la vascongada de los criminales de Bildu, organización de superficie de la ETA. Y para que quede claro de qué se trata todo esto, hay una pieza fenomenal, extraordinaria, para pasarla en los colegios, hablando de la voz del pueblo cuando el pueblo decide hablar, que es la voz de una habitante de Ceuta, estampándole en el rostro a un programa de la televisión española, en donde destacan los mercachifles del pensamiento de la izquierda, que se quedaron sin palabras y solo pudieron agachar la cabeza. Comparto con ustedes, porque realmente es una pieza ciudadana de expresión única, de relieve, fabulosa. Escuchamos.
1: Todos lucráis. El que no tiene un plan con Marruecos lo tiene con Venezuela, el que no lo tiene con Rusia, el que no lo tiene con... Pero nadie piensa en el pueblo. Ni siquiera el pueblo, que estamos adormilados, que no hacemos nada. Ojalá Ceuta sea el principio del fin de esta clase política. Porque aquí todos habláis y mentís. Y el pueblo se calla. Antiguamente mi padre, mi abuelo y nosotros, nuestra generación, salía a la calle y se movilizaba, y ahora están todos dormidos. ¿Os creéis que el poder lo tenéis vosotros? El poder lo tenemos nosotros. Y espero que mañana toda España salga a la calle, que toda España pida que nos expliquen esta traición. Y que, por favor, que Pedro Sánchez y todo su gobierno termine detenido y en una cárcel de alta seguridad. Porque este señor no puede seguir gobernando un país que le viene grande. Eso es lo que pienso.
2: Pues ha quedado claro. Ha quedado claro.
1: Susana. Mira, no sé si mi padre era sindicalista y mi padre era un hombre íntegro, no como lo que tenemos hoy en día. Y estos cojones que yo saco aquí vienen de herencia y nadie me va a callar. Ni el presidente del gobierno, ni Marlaska, ni Marruecos. Ya. Y lo que necesitamos son, lo vuelvo a repetir, más Juan Vivas, más Melchor, más Fátima Amet, me parece que se llama, menos Amet, sí. Pedro Sánchez, señor Marlaska. Lo que necesitamos son más policías valientes, guardias civiles valientes y militares valientes. Que no sigan estas órdenes de estos traidores, que los están vendiendo, que los están...
3: Estado en Ceuta,
1: Es que estas personas se juegan la vida. y nadie se lo agradece, excepto el pueblo. Mientras ellos están sin comer, sin dormir, vigilando, apoyándonos, Víctor Ángel Torres y la ministra están ahí divirtiéndose. Y encima tienen que tener más policía, más presencia policial que mis vecinos del Trampolín, que mis vecinos de Loma Colmenar, del Príncipe. Son una vergüenza, ¿eh? Que cuando aquí viene el presidente del gobierno, viene escoltado. ¿Qué pasa? ¿Por qué no viene el rey? ¿Por qué le echa la culpa al rey? ¿Qué pasa? ¿Tiene miedo que cuando venga salgan todas las banderas de España y vitoreemos al rey? ¿Verdad? 12 años, sí, 12 años que lleva gobernando. ¿Cuánto lleva Pedro Sánchez en el gobierno? ¿8 años?
3: Demasiado.
1: No 20, 8 años, porque no lo ha traído. Porque le echa la culpa al rey cuando el rey, al fin y al cabo, es una figura simbólica que lo único que hace es representar a España, sobre todo fuera de España. Que sí, que él es el alto general de los ejércitos, pero es una figura simbólica. Le están pidiendo algo al rey que si no se lo permite el señor Pedro Sánchez, no puede venir.
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0: Bueno, muy bien, continuamos entonces, estamos en la 99.9, transitamos esta ya mañana de la ciudad de Mar del Plata, es la hora 7:19 minutos en el territorio nacional de la República Argentina. Obviamente que, bueno, en el damero de cosas que ocurren, vale citar que hay dos situaciones realmente como muy favorables, ¿no? Como muy fuertes en el plano político, a favor de esta presidencia de Javier Gerardo Milei, que en una reciente exposición dijo, entre otras cuestiones, que bueno, que es necesario que el ciudadano del común, que el ciudadano a pie, perciba que todo este esfuerzo que se está haciendo, que todo este camino que se está transitando es un camino probo. También dejó un punto, dijo, bueno, el año que viene habrá que tomar una decisión, tendrán que tomar una decisión. ¿Será por la continuidad de lo que está en curso, cambiando la Argentina, o será un paso hacia atrás, hacia otro esquema? Ayer vi que en algunos medios se cuestionaba esto, decían, bueno, otra vez volvemos con yo o el infierno. Y muchas veces hemos atravesado esto, y hemos caído en el infierno. Pero bueno, habrá que ver qué es lo que ocurre. Primero, cuál es el universo de los que efectivamente irán a votar, porque el voto se ha vuelto algo voluntario en la Argentina, no es más obligatorio, es mentira que el voto es obligatorio. Una vez más hemos logrado que la ley impuesta en letra de molde no aplique en el mundo real. Así como no respetamos las reglas de tránsito para circular por una rotonda, no ir a votar no tiene ninguna consecuencia en la Argentina, salvo que de acá a la elección del año que viene se produzca algún cambio normativo. El voto es una cuestión absolutamente voluntaria. Ya la gente no va a votar y ni siquiera escribe, presenta una excusa, hace algo. Las multas son insignificantes, no generan ningún problema en lo civil, ni para renovar un documento, ni renovar un pasaporte, ni nada por el estilo. Parte de usos y costumbres. Bueno, no quiere votar, no va a votar, no cede su derecho a ser parte de la decisión, y bueno, es un problema de él. En muchos segmentos de la política eso les resulta muy atractivo. Por otro lado, están las circunstancias que rodean todo esto. Vimos cómo se pasan por las partes, Cristina y su hijo Máximo, las disposiciones del juez de aplicación de sentencia. El acto que se hizo allí en San José 1111 es una cosa, es un delirio, todo es un delirio. Los cánticos, que mínimo se ha presentado como si fuera, mirá cómo habló, ¿no? Parecía más bien un participante de alguno de esos sidecom o de alguna cuestión esas de competencia, ¿no? Ni siquiera dígalo con mímica, porque bueno, para eso hay que tener un talento muy, muy peculiar. Un acto ahí, cortaron la calle, hicieron lo que quisieron, dicen sangolotudeces, porque tampoco es algo que vos digas, wow, políticamente, viste, esto que dijo el tipo te define. Después te lo definen con los títulos periodísticos, te dicen, bueno, se rompió, hay tensión otra vez, esto, el otro, lo cuestionó a Kicillof. No tiene costo, ni tiene importancia. Pero lo cierto es que es una toma de pelo. Cristina debería estar, obviamente, en una cárcel de máxima seguridad, seguramente en un lugar donde pudiera tener un resguardo. Es una expresidenta de la República, ladrona, chorra, todo lo que quieran decir, pero expresidenta de la República, y no en San José 1111, un departamento que ya está en condiciones de ser rematado. Mientras sigue la polémica al respecto del otro piso, de este que se compró con recursos de los trabajadores de la Unión Obrera Metalúrgica, ¿no? Tenemos el caso esperpéntico, pero totalmente esperpéntico, del secretario general de Mar del Plata, de la UOM, que a su vez es secretario general de la CGT, que parece ser que esto no le inquieta, no le conmueve, no se ha visto una manifestación pública de él al respecto de esto, ¿no? Uno esperaría que este hombre dijera, vamos a ir a fondo, vamos a acompañar a los compañeros denunciantes para rescatar todo el dinero que esta gente se ha llevado, que son recursos de los trabajadores metalúrgicos. No hay ninguna apreciación al respecto. Eso sí, apreciaciones de hay 76.000 personas, número cerrado, el número redondo, 76.000 personas que pasan hambre en Mar del Plata por culpa de Milei. ¿No será que mucha del hambre que pasa en la Argentina, la gente, suponiendo y entendiendo que pasan hambre, ¿no? Cosa que se usa y se rehúsa en nuestro país como un ariete, siempre contra gobiernos que no son peronistas, obviamente. Todos sabemos que en los gobiernos peronistas todos comen, todos están bien nutridos, que nadie tiene ningún problema, y que realmente el progreso está asegurado y garantizado, siempre y cuando pertenezcas a alguna estructura del Estado donde puedas aconchavar, dejar pasar el tiempo y esperar en la provincia de Buenos Aires que el IPS te dé una jubilación que es bastante más alta que la que recibe un monotributista, que la que recibe un profesional médico, un profesional veterinario, un profesional arquitecto, un profesional de derecho, etcétera, etcétera, etcétera, etcétera. Bien, este esquema, ¿no? De todo lo que se roban, porque lo que se roban es inconmensurable. Vos fíjate que esta sociedad que tenía el ex secretario general de la UOM de Zárate con esta señora, que fue concejal por la Cámpora, etcétera, etcétera, 0,5. Imagínate la plata que maneja el gremio. Cuando vemos las transferencias permanentes de camioneros a las empresas de la esposa de Moyano. Pero es como que de eso no se despierta. Y vienen y te dicen, bueno, no, pero no es una cuestión de carácter público. ¿Cómo que no es una cuestión de carácter público? La percepción de recursos, del salario de un trabajador para sostener una institución y sostener una obra social son recursos públicos. Está bien, a lo mejor hace falta una determinación de la Corte, alguien que lo proponga y que la Corte diga, mire, sí, es recurso público, pero no ocurre. Bien, siendo la hora 7:26 minutos y realmente con una agenda inmensa en el día de hoy, les reitero que el Premier español está exponiendo su fantasiosa visión de las cosas en el Congreso allí. Vendrán en algún rato más las respuestas por parte de los dirigentes opositores, ¿no? Concretamente Feijóo y Abascal están pidiendo que dimita y convoque elecciones. Ellos van a resistir hasta el final porque saben que del otro lado está la cárcel. Los tipos van a resistir hasta el último día porque saben que del otro lado está la cárcel. Vamos a compartir esto, que es una nueva intrusión de un notero tratando de llevar a un ciudadano de la nariz para que diga lo mal que están las cosas. El ciudadano de a pie en la Argentina, por suerte, está en un número importante tan lúcido como la señora Ceutí, que dejó callado a todo un panel de sanchistas en la televisión de Madrid, en España.
3: Ven acá los chicos, a ver si los puedo enganchar. ¿Cómo viene el bolsillo? ¿Cómo se afrontan los aumentos en el transporte? ¿Alquilás? ¿Pagas los servicios?
7: No, la verdad que se siente un buen momento. La verdad, yo, en lo personal, creo que venimos de generación tras generación quejándose de esto y siento que se está dando vuelta.
3: ¿De qué estás trabajando? ¿Te puedo preguntar?
7: Estoy en el rubro de la salud.
3: En el rubro de la salud.
7: Empecé hace poco, pero...
3: Y en el rubro de la salud, porque lo que veníamos conversando es que los sueldos no acompañan los aumentos, es lo que nos dice la mayoría. ¿En el rubro de salud es así o sentís que los sueldos están acomodados a lo que son los aumentos?
7: La verdad que en lo que es salud, yo siento que está bien. A ver, siempre es una demanda constante, entonces se mantiene. Pero creo que si... Que el que busca encuentra, creo que el que busca encuentra. Hace poco estaba sin trabajo y aún así estaba rebuscándomela.
3: ¿De salud privada o salud pública?
7: No, salud privada.
3: Salud privada.
7: Pero creo que, como decía, estaba sin trabajo y el que se la rebusca se la encuentra. ¿Y
3: pudiste encontrar?
7: Sí, pude encontrar. Está difícil, hay que insistir, hay que buscar, hay que moverse, pero moverse te lleva a lugares.
3: Muchas gracias.
7: No, por favor.
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0: Bueno, continuamos. María Cristina dice, es importante ir a votar, obvio, es la única herramienta que tenemos. Hay que recuperar la instrucción cívica, María Cristina, es urgente. Hay que salir del marasmo educativo, la destrucción educativa que ha provocado estos años, se ha provocado en la provincia de Buenos Aires en particular. Agrega, dice, la vagancia que hay en Marlon es impresionante, viven de pedir sobrantes de fiambre y pan casi a la fuerza en los negocios. Ahí hay todo un tema, que es esta suerte de convivencia que tenemos con personas que en realidad deberían estar en instituciones, debería haber una estructura de instituciones. El problema de la salud mental es gravísimo, gravísimo en la República Argentina, en el mundo, pero nosotros estamos acá, vivimos acá. Este hecho tremendo que ocurrió en pleno Manhattan, allí en Avenida 7, calle 35, donde una mujer que tenía un diagnóstico ya de esquizofrenia, de locura, apareció con dos cuchillos, atacó a una mujer de 24 años, funcionaria de una... pero que fuera funcionaria de una entidad bancaria no tiene nada que ver, es decir, la mujer venía caminando por allí, se abalanzó sobre ella, la mató a cuchilladas. Con posterioridad hirió a otro hombre que está todavía internado. La policía debió intervenir y finalmente quitarle la vida a tiros, ¿no? Bueno, está en línea Jeremías Rodríguez. Hemos conversado mucho con Jeremías en estos años y ameritan varios temas. Uno de ellos que nos hacían llegar desde la audiencia, para lo cual seguramente Jeremías es quien más calificado está para contarnos, que es la cuestión de la empresa Dinal. Recordarán ustedes que Dinal tuvo un episodio en donde la ex ministro Burrich, hoy senadora, vinculó a Dinal con el narcotráfico. Eso paralizó la habilitación de un edificio. Meses después, el hoy diputado provincial Alejandro Rabinovich dijo, bueno, esto ya está todo arreglado, ya pasó, no es cierto, y ese edificio está habilitado. Un tema que es un capítulo bastante intenso de Mar del Plata, y por supuesto es quien viene poniendo el punto sobre la I en la riqueza fabulosa, casi propia de príncipe saudí que tiene Nicolás, que tiene el diputado Ritondo. Jeremías, buen día, ¿cómo va?
13: ¿Cómo anda, José Luis? Gracias por el llamado, buen día.
0: No, por favor, en realidad, por supuesto, sigo tus posteos, veo lo que se va publicando. Le digo a la audiencia que amerita cita de tu persona la persistencia en estar esto frente a semejante factor de poder. Y primero vamos por esto, por lo que nos preguntaban desde la audiencia. ¿Qué ha pasado con el grupo Dinal? Acá están todas las obras paradas, no hay actividad. Hace un tiempo había alguna actividad menor, ahora ya no hay ninguna actividad. Y bueno, son varios edificios que han quedado, ahí nada, las estructuras... Nada, sin terminar, están las estructuras de cemento, pero sin ningún otro progreso, ¿no?
13: Sí, yo con respecto a lo de Dinal, un poco tuve el seguimiento porque en Luján, digamos, que yo soy de Luján, desembarcaron allá por el 2020 con un apoyo o traído de la mano del intendente, ¿no?, municipal, Leonardo Soto de la Cámpora, y más o menos... es un poco la situación parecida a la de Mar del Plata, tal vez un poco más grande, digamos, porque acá Dinal se había sponsoreado y se había metido dentro de la comisión directiva de el club Luján de fútbol, y el propio dueño, digamos, estaba en la comisión directiva del club y esponsoreaba la camiseta. A raíz de ahí, de eso, digamos, el intendente le había dado una prefactibilidad para una obra inmensa, estamos hablando del proyecto Tao Bosque, que iba a ser cerca de 400 departamentos, con lago, gimnasio, restaurante, sin pasar por el Consejo Deliberante, y Luján hoy, digamos, está con todas las obras paradas también, no solo el proyecto de Tao Bosque, hay muchas obras... donde hay personas que le dieron sus casas para hacer las obras, y sé de la misma situación de Mar del Plata que se da en Luján, en San Martín, en San Fernando, en Tigre, estamos hablando de un montón de obras, y que la empresa hoy tiene una situación financiera muy muy lamentable, ¿no? Le debe a... está morosa en más de 5 bancos, está situación ya, digamos, a punto de embargos y ejecuciones grandes, y más allá de lo que yo intervenía, digamos, en lo que pasaba a nivel municipal en Luján, tampoco sé, porque me contactan muchas personas estafadas, sé que están iniciando acciones, sé que están poniendo abogados, pero no quiero ir mucho más allá porque hay personas y hay familias que pusieron todos los ahorros de toda su vida en esos emprendimientos que la verdad no se sabe qué va a pasar, ¿no?
0: No, bueno, no sé qué tendría que pasar, digamos, tendría que aparecer un volumen de capital importante que rescate la empresa y que pueda poner las cosas en marcha, porque evidentemente si, por lo que vos describís y lo que yo advierto acá en Mar del Plata, los edificios han quedado, digamos, están las estructuras, pero no hay nada más, ¿no?
13: Ellos tenían un Néstor Ruiz, que es el dueño, el titular. En su momento, cuando Patricia Burlich anuncia que habían desbaratado esa banda, que lavaba dinero del clan de Mameluco Villalba, tenían o decían que eran propietarios del Club Guadalajara de Fútbol en España, que jugaba en el ascenso. Por lo que yo sé, o se habla o se rumorea que ese club fue vendido, no se sabe al final si verdaderamente era dueño. Siempre se presentó como dueño Néstor Ruiz, hay imágenes, todo, hasta en el momento del ascenso del año pasado, y ese club, digamos, valía mucho dinero, que podría haber sido puesto, digamos, para terminar las obras, pero la verdad que ya ahí desconozco, porque tampoco los damnificados quieren hablar mucho, porque, bueno, sienten que pierden todos sus ahorros, ¿no?
0: Sí, bueno, evidentemente, seguramente la gente se va a aferrar todo lo que pueda, indudablemente. Bueno, dejamos esto de lado, digamos, tendrá otros capítulos. Y contame un poco cuál es la situación de Cristian Ritondo. Vos sabés que yo en su momento hablé con una diputada de la Coalición Cívica, que siempre ha sido muy activa en estas cosas, ¿no? Y le pregunté, le digo, che, ¿y con esto qué va a pasar? Y no, estamos esperando que él explique, estamos esperando que él aclare, estamos esperando que él nos diga, pero bueno, no ha ocurrido nunca y no parece ser que haya una gran actitud de ir en el Congreso por realmente estar encima de esta cuestión, ¿no?
13: Sí, no sé si era la diputada Mónica Frade.
0: Exactamente, era Mónica Frade, sí.
13: Claro, Mónica se presentó en la denuncia, hizo una ampliación de la denuncia. Mm. Recordemos, la denuncia es una denuncia bastante grande, arranca, digamos, la diciembre del 2024, con la investigación que había hecho el diario AR con Emilia Delfino, con las offshores y los condominios en Estados Unidos. Y después hay una ampliación de Mónica Frade, también por el patrimonio, con autos, con dólares, etcétera. Y después empieza toda una investigación de los inmuebles locales de Ritondo, que lo hace el diario El Disenso, donde muestra todas las construcciones que tenía, los edificios directamente. Uh-huh. Estamos hablando de casi 395 inmuebles en Pinamar y en Capital Federal. Yo fui ampliando con esas investigaciones, ya se amplió más de tres veces la denuncia, y el diputado en marzo del 2026 recién se presentó y puso dos abogados defensores. Hasta donde yo tuve acceso, digamos, al expediente, hasta agosto del 2025, la investigación, que la tiene el doctor Tayano, había avanzado muy bien, tenía un montón de documentación y contestaciones de oficios que digamos, validaban toda la denuncia, confirmaban todo lo denunciado, desde las relaciones con los condominios en Estados Unidos hasta registro de la propiedad de inmueble de Capital Federal. Así que venía avanzando muy bien. Ya en marzo, digamos, estoy desvinculado del expediente porque no soy querellante y no tengo acceso, porque ella tiene dos abogados defensores que solamente quedé como denunciante, digamos. Uh-huh. No puedo ejercer el rol de querellante. En base a eso, lo que sí existe, salvo vos, salvo excepciones como vos o El Disenso, es un blindaje mediático muy grande.
0: Enorme.
13: Y en ese blindaje de Ritondo, y ya diría algo cínico, un año después de que yo lo denuncio, que él está imputado, me inició en Capital Federal una denuncia contravencional por hostigamiento digital a mí, ¿no?
0: Uh-huh.
13: Por informar de información de una cuestión pública sobre un funcionario público. Muy absurdo, porque ni siquiera tiene competencia él en Capital Federal, porque él dice que el hostigamiento lo recibe en el despacho de la Cámara de Diputados, ¿no?
0: Uh-huh.
13: Así que eso lo hace que es una cuestión federal. Pero, y además no puede dar un domicilio porque él es diputado de Buenos Aires, diputado nacional por la provincia de Buenos Aires. Uh-huh. O sea, él supuestamente vive en la provincia de Buenos Aires. o vive en Capital Federal. Bueno, entonces, él dice que los hostigamientos los reciben al despacho del Congreso, para no decir que vive en Capital Federal. Pero puso la competencia federal. Entonces, lo único que muestran es que hay un forum shopping de la justicia de Jorge Macri, de Capital Federal, con este tema del hostigamiento digital, de perseguir periodistas, perseguir tuiteros, perseguir comunicadores sociales, y se creen que van a amedrentar con una denuncia de hostigamiento digital con fiscales amigos de Ritondo y muy amigos de Juan Bautista Maíquez, que ahora es el nuevo ministro de Justicia, ¿no?
0: Uh-huh. Sí, sí.
13: Que en ese momento, ya te dejo, en ese momento era el jefe de los fiscales de la Ciudad de Buenos Aires.
0: Sí, sí, sí. Bueno, lo de Maíquez, la verdad que me parece que a futuro va a dar unos cuantos capítulos más que interesantes. Cuando pase este momento político. Pero bueno, en fin. Como siempre, te agradezco. Desde ya, muchísimas gracias por compartir tu tiempo y estas cuestiones que me parece importante, por lo menos poner en la atención de esta audiencia, Jeremías. Que tengas un buen día, muy amable.
13: Buen día, José Luis, gracias a vos. Hasta luego.
0: Bueno, este es Jeremías Rodríguez, abogado, él es de Luján. Fue el que inició estas causas, tanto con el tema del Grupo Dinal, que hoy vemos que es un gigantesco vacío, muy incomprensible. Hablando de vacíos y de cosas, ustedes saben que Luis Silva, empresario, el hombre, el líder de Maral, entre otras empresas, que está con un proyecto muy de mucha inversión ahí en la costa, en la zona de la reserva, ha presentado una denuncia penal por una intrusión que hubo de estos grupos mapuchistas, aupados con Pulti ahora. Es llamativa la flojera en la defensa de los propios derechos que tienen muchos de los sectores con recursos para invertir en Mar del Plata. Es un sesgo para mí, por lo menos, con muchos interrogantes de por qué se dejan pasar por encima de esta manera. 7:43 minutos.

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6: Bueno, muy bien, continuamos. Es la hora 7:45 minutos en el territorio nacional de la República Argentina. Estamos en la 99-564-0696. Es la línea de contacto a través de WhatsApp con esta estación de radio. Bueno, luce luminosa la mañana, ¿no? Esperemos. A ver cómo fluye el día, ¿no? Che, parece que el comisario mayor Ladrey no debutó con buena vibra, ¿eh? Entre los hechos horrorosos de las últimas horas, entraron en una casa en el barrio del Gaucho, golpearon a un jubilado, amenazaron a su esposa. Siempre, por supuesto, los criminales son extremadamente violentos. Y les digo que estamos frente a hechos que son los que llegan a la superficie. Lo que pasa es mucho más fuerte, más amplio, más complejo todavía en líneas generales. En fin, tristísimo. Por otro lado, quien se ha sumado al marco de críticas, críticas razonadas en definitiva, porque esto es lo que ocurre, fue el concejal Juan Manuel Chepin, respaldó la propuesta de Facundo Arana para la seguridad de Mar del Plata, luego de un posteo que hizo el actor. El concejal cuestionó el oficialismo, aseguró que no hay decisión para solucionar las problemáticas. Bueno, ahora esto ha tomado otro camino, otro sesgo. Queda explicitado en un título del diario de Iglesias, en donde el título es muy explícito, es lo que se han creído, ¿no? A mí no deja de llamarme la atención la forma en que se construyen un universo propio. Esto ocurre al mismo tiempo que el municipio una vez más anuncia que invertirá 4.000 millones de pesos para el mantenimiento de las cámaras. Hay un muy serio problema. Esto se adjudicó a la empresa NEC Argentina. Es la operación y actualización de 1.383 dispositivos por 24 meses, con exigencias de disponibilidad mínima del 90% y mejoras en infraestructura tecnológica. Esto viene como muy demorado. Esto en realidad tenía otro punto u otro esquema. En el día de hoy se dice que atraparon a los sospechosos de cometer una serie de robos de vehículos. Los fiscales intervinientes por ahora están renuentes a dar mayor información que la que ya han filtrado a algunos medios de la ciudad. Por otro lado, hay un ítem que es ciertamente a mi modo de ver más que muy interesante. Es esta cuestión, la mostramos en un bloque anterior, la nueva cúpula policial, sentada con Florencio Aldre Iglesias, es realmente, ya tiene comisario el pueblo esto, dejando fuera, pero fuera completamente, a las autoridades políticas de la ciudad de Mar del Plata. Bueno, en este momento es la hora 7:49 minutos. Les cuento que la provincia prorrogó por 120 días las licencias profesionales de conducir. Una vez más, parece que la provincia, la administración Kicillof o la desadministración Kicillof no logra resolver las cuestiones. Hubo otra vez débitos indebidos en las cuentas de aquellos que tienen justamente una relación con el banco de la provincia de Buenos Aires, pero bueno, ayer llegaban llegaban mail diciendo, bueno, esto ya se corrigió, etcétera, etcétera. Parece que adentro hay un desmanejo más que muy, pero muy importante. Bueno, hubo expresiones de Diego Santilli, jefe de gabinete, ministro del Interior, lo hizo a un ciclo que tiene el diario Clarín, donde, bueno, se habla un poco de muchas cosas, de cuántas horas descansas, de cómo es la relación con la familia, etcétera, etcétera, para ir después a otro tema, que es un tema que tiene siempre en alerta, siempre tiene escocido a la media porteña. Dice, ¿qué opina de los ataques a la prensa u opositores? Lo que al presidente le molesta es la mentira y la difamación, y él contra la mentira y la difamación expresa su visión, todo lo contrario a lo que hacían otros presidentes que te mandaban la CIDE o ARCA, ponían fotos de periodistas y les tiraban dardos. Esas cosas no van. Esto tiene que ver, bueno, con Néstor, con Cristina. Recordarán ustedes los episodios donde Eve de Bonafini había en un lugar público, ya estaba sentada con una madre reina y convocaban a lanzar cosas contra Magdalena Ruiñazú, contra otros periodistas, ¿no? Preguntado Santilli si podría haber otras formas, dice, no es una cuestión de forma, es una cuestión de ética. Se dijo mucho sobre los 10 días que el presidente estuvo en Olivos. Yo tuve que tomar decisiones fuertes, algunas de las cuales estás viendo respecto a las fuerzas de seguridad, respecto a Fuerzas Armadas, que tienen que ver con reestructuración de salarios u otros temas. Todo el tiempo estuve en línea con él, y tomé decisiones con él, o sea, con los ministros, por supuesto, pero a mí me toca el último tramo entre los ministros y el presidente. Ese valor ético de cuando son verdad o no las cosas, el presidente las fija y fija posición. Recordemos que desde distintas usinas, desde distintas usinas del kirchnerismo y de la izquierda, bueno, se habían introducido todo tipo de tesis al respecto de la cuestión de esos 10 días en los que Milei estuvo actuando o funcionando desde Olivos, generando todo tipo de cuestiones al respecto. Ayer inclusive, en lo que para mí es una falta de comprensión del momento que estamos viviendo, se habló de que el presidente, en su exposición, donde dijo, bueno, ustedes el año que viene van a decidir si seguimos adelante, si profundizamos el cambio o si caemos nuevamente, se dijo no, porque el presidente con esto introduce una presión sobre el tema del dólar, etcétera, etcétera. La verdad que me parece que siguen viendo las cosas con un nivel de atraso importante. No es la misma situación, ni siquiera la misma situación que se vivió el año pasado. La fortaleza de Argentina en este sentido es realmente significativa, y es significativa a nivel global. Entre otras cosas que hacen a la matriz de cambio, yo les cuento, Geneia inauguró el parque eólico La Elvita en Tandil, con lo cual se siguen sumando factores que hacen a la fortaleza energética de la República Argentina. La empresa puso en marcha el parque eólico La Elvita, ubicado 42 kilómetros al sur de la ciudad de Tandil, en un predio de 1.464 hectáreas y una inversión de 240 millones de dólares. Esta es otra cosa que me llama la atención. Vuelta a vuelta escucho decir, no, sí, porque no hay inversión. Yo realmente debo vivir en un universo paralelo, porque primero la inversión que hay en el tema de minería, la inversión que hay en el tema de petróleo. Está bien, me dirán, sí, bueno, pero no, pero es inversión, ¿no? Bueno, 240 millones de dólares para un parque de 36 aerogeneradores de última generación. Aportan una potencia instalada de 162 megawatts, la producción anual estimada es de 705 mil megawatts, equivalente al consumo de 175 mil hogares. Evitará la emisión de 315 mil toneladas de CO2 por año. Esto se inició en 2023, se concluyó en 2025. Involucra el diseño conceptual, la ejecución civil y eléctrica, la interconexión con el sistema argentino de interconexión, la puesta en marcha. Durante la construcción se emplearon alrededor de 250 operarios, se generó un fuerte impacto en la economía local. Esto se hace con aportes de bancos internacionales y la banca FinDep de Canadá, además de la emisión de bonos verdes, consolida a Geneia como referente regional en financiamiento sustentable. La compañía alcanza el 24% de la capacidad instalada en eólica en Argentina y supera los 1.700 megawatts de potencia renovable en operación y construcción. Incluye además proyectos solares como Sierras de Ullum en San Juan. Ya opera los parques eólicos de Rawson, Trelew, Madryn, Chubut Norte, Villalonga, Pomona y Necochea, además del parque solar Ullum, una estrategia que sostiene la empresa y evidentemente lo demuestra con su nivel de inversión y acción. Se apoya en pilares de sustentabilidad, liderazgo en energías limpias, operación respetuosa del medio ambiente, etcétera, etcétera. Bueno, esto ¿a qué viene? Bueno, esto viene a cuento de lo siguiente. Cuanto más se invierta en estos esquemas, cuanto más crezca, por ejemplo, la energía eólica, y va a haber novedades en biocombustibles en las semanas próximas muy importantes, se va a aumentar el corte, con lo cual se va a incrementar mucho el tema de la capacidad de generación de las plantas que ya Argentina tiene, más va a bajar el costo de la energía en el país. Esto no es hoy, no es ahora, pero 2028, 2029, va a bajar enormemente el precio que pagamos en Argentina por la energía. Esa baja de precio va a introducir un factor de alta competitividad para la industria de nuestro país y está en línea, digamos, con lo que reclamaba el presidente de la UIA, Martín Rapalini, que tuvo que explicar y afirmar en una entrevista con Paulino Rodríguez después de las brutalidades que dijo el vicepresidente de la UIA. Afirmando algo que es cierto, que hay una caída de actividad en muchos sectores y nosotros lo vemos y lo compartimos, pero también quiero hacer una observación sobre Mar del Plata, que para mí es muy importante. Lo vivimos, no me quiero ir tan atrás, pero voy a tomar una etapa mensurable para la mayoría de esta audiencia. Si hablamos de lo que pasó en Argentina después de la hiper, llegada de Menem, segunda hiper, porque hay que recordar que con Menem también hubo una hiper. Bonexazo hasta llegar al plan de convertibilidad. Y lo que pasó en el 2001, veíamos una brutalidad, una caída brutal de negocios que cerraban. Aquí se intentó en algún momento sobre el mes de abril plantear esta cuestión, porque hubo, sobre todo en áreas del macro, cierre de negocios. No me necesitan a mí, revísenlo ustedes y van a darse cuenta muy rápidamente que el cierre de negocios en este durísimo, durísimo invierno que estamos atravesando, porque todavía estamos en el periodo, el cierre de negocios es muy bajo en la ciudad de Mar del Plata. Es un dato llamativo, es como para analizarlo con mayor detalle y mayor conocimiento, sin ninguna duda. Porque en la dimensión del parate, en la dimensión de lo que ha constreñido la actividad de Mar del Plata, el tema de un invierno muy frío, un invierno muy oscuro, mucha inseguridad, la necesidad creciente de llegar antes de que caiga el sol, ¿no? Todo eso que se va juntando en el día a día, en el decir de todos nosotros, bueno, obviamente que impacta, ¿no? Me dice acá el ingeniero Máximo Soria: trabajo en inversiones industriales, las inversiones de las que hablas no generan puesto de trabajo en el tiempo, que den posibilidad de aumentar el estándar de la gente. Eso no quiere decir que no haya inversión, quiere decir que no se ven en el día a día de la población. Hay que ser claro con este punto. Lo mismo para la minería, oil y gas. Sí, estamos de acuerdo. Yo lo que dije es que no pueden decir que no hay inversiones. Después el tema del nivel de empleo es otra cosa completamente distinta, es una discusión completamente distinta. Obviamente que si vos estás construyendo un parque eólico, como el que yo cité, y estás empleando 250 personas, el día que terminaste de construirlo, esas 250 en líneas generales ya no tienen empleo. Queda un sector de gente que serán técnicos, asistentes, operadores, que es un número mucho menor, para el mantenimiento y sostenimiento del parque. ¿Cuál es la disonancia, don Máximo, con lo que yo dije? No entiendo mucho. ¿Cuál es la disonancia? ¿Algo que le suena a usted en la cabeza? Porque yo dije que yo hablé de inversión. No hablé de volumen de trabajo. Lo tengo re claro el tema. Gracias igual. Vamos por el corte.
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0: policial. Finalmente, quien estaba como jefe departamental, con una entrañable relación personal con el ministro de Inseguridad bonaerense, Javier Alonso, fue desplazado. No cargo sobre el hombre, porque un jefe departamental en esta estructura tiene un poder absolutamente recortado. El jefe departamental solo tiene competencia sobre las seccionales de policía, básicamente. Alguna mínima incidencia en lo que puede ser el comando de patrullas, que tiene su propia jefatura. Las dos DDI tienen, digamos, su propia estructura, no dependen de la departamental. Por otro lado, se sucede otra cuestión allí, que es que la UTOY depende directamente del Ministerio. Como dicen ellos, dependemos de Puente 12, por lo tanto tenés una cantidad de personal que no puede ser promovido. Pero en el colmo del colmo de la locura, porque es la locura absoluta y total, la presentación de la nueva jefatura se hace acompañada de una foto o de una imagen con Florencio Aldres Iglesias. O sea que vendríamos a estar en una situación de tiene comisario el pueblo, se deja de lado, pero se deja de lado total, absoluta y completamente al intendente de licencia y al intendente sustituto. Por esta conversación que vamos a tener ahora, tengo que hacer una aprieta introducción que viene a cuento de un posteo que yo hice en la cuenta de @NIP999, posteo que tiene que ver con una publicación que corrió muy fuerte en medios de la provincia de Entre Ríos y que después fue refiriéndose en otros medios. Hago cita de la misma porque está en línea el diputado nacional Marcelo Casareto en relación a esto y tiene que ver con él, que se dirigió a través de la misma cuenta poniéndose a disposición para esta conversación que vamos a mantener que vamos a mantener ahora, en referencia a una situación que es la siguiente. En Entre Ríos, en su momento, hubo un fraude por 14.000 millones de pesos. Una condenada por fraude denunció a un dirigente histórico del PJ, María Estrella Martínez de Yankelevich, jefa de despacho de la Administradora Tributaria de Entre Ríos, acusó al exdiputado nacional Marcelo Casareto y a otros cinco exfuncionarios. La denunciante, reitero el nombre, Estrella Martínez de Yankelevich, afirmó que jamás podría haber realizado las maniobras sin aprobación y consentimiento expreso y claro del entonces administrador. Casareto, buen día.
1: Hola, ¿qué tal? Buen día. Saludos para todos.
0: Bueno, muy amable. Bueno, usted había respondido a este posteo señalando que, bueno, que acá hay una situación en donde esta ex funcionaria condenada sistemáticamente va por esto. Y también hacía una cita a que esto era del interés del actual poder en la provincia. Lo escucho.
1: Sí, te agradezco la comunicación. Bueno, yo soy diputado nacional mandato cumplido.
0: Mandato cumplido.
1: Hace 3 años que no tengo cargos públicos ni tengo cargos partidarios. Y bueno, nosotros gobernamos Entre Ríos durante varios periodos y en 2023 hubo un cambio político y asumió Rogelio Frigerio del PRO, de Juntos por Entre Ríos, ahora aliado de La Libertad Avanza. Y a lo largo de este tiempo estamos en la oposición y a mí me ha tocado llevar la voz cantante de la oposición en muchos de los temas. En consecuencia, voy señalando las cosas que no estamos de acuerdo, los errores y demás. Y por supuesto, digamos, desde el gobierno utilizan todas las herramientas que tienen para tratar de ir en contra mío. En este caso, claramente, el gobierno provincial ha puesto toda su máquina a favor de difundir las ideas del gobierno y de ir en contra mío. La causa ATER, para que ustedes tengan una idea, sería como la AFIP nacional o como la ARBA de la provincia de Buenos Aires. Uh-huh. Es el organismo de recaudación. Yo hice la ley y yo fui el primer titular de la ATER en Entre Ríos que empezó a funcionar en 2012. A partir de ahí, bueno, en 2014 descubro este fraude que se estaba haciendo en contra del Estado por parte de, bueno, una organización en la que

0: estaban empleados del organismo, funcionarios, y estaban contribuyentes, que fraguando, supuestas acreencias en contra del Estado, hacían una especie de compensación. Suponete, un proveedor del Estado le vendía un hospital, el hospital no le pagaba, entonces cuando el tipo tenía que pagar sus impuestos, decía, che, pero el hospital me debe y ustedes en ATER me quieren cobrar. Entonces se hacía, me debes 100, te debo 100, esa era la compensación. ¿Qué se hacía? Del Ministerio de Economía de la provincia, no se hacía desde la TER. Los empleados que tenían las claves, después directamente empezaron a cargar compensaciones truchas y a borrar las deudas. Entonces, vos debías 1.000.000 de pesos, los tipos por izquierda decían, dame 100.000 y yo te borro la deuda. Y así este sistema estaba funcionando. Yo fui alertado de esto por un empleado, fui a la justicia con una denuncia penal en contra de los responsables. Entonces, después empezamos a mirar para atrás, de cuándo venía el tema. Y lo pudimos comprobar, fuimos 10 años para atrás, que era el periodo no prescrito, o sea, parte en lo cual yo estaba de responsable, y parte del mandato anterior, y parte del mandato anterior, y demás. Eso ocasionó una causa judicial, fueron 365 denunciados, la fiscalía fue acordando distintos tipos de penas y terminó eso hace 15 días atrás con la condena ya de los últimos. Por lo tanto, en lo que fue mi tarea, vos recién hacías un cálculo del fraude, que eran 46 millones de pesos a valores históricos, nosotros recuperamos todo el dinero. O sea, se había producido el fraude a lo largo de 10 años, pero nosotros le cobramos la deuda a todos. O sea, el Estado terminó por primera vez en la historia recuperando la plata del fraude. El capital con los intereses y con las multas. Segundo lugar, a los empleados que hacían esta borratina de impuestos le hicimos sumario y fueron exonerados de la administración pública. Y en tercer lugar fue la denuncia penal, que es esto que acaba de terminar. Imagínate que yo fui el denunciante, esto que dice ahora Estrella Yankelevich, que es la condenada, confesa, porque confesó de que lo estaba haciendo, es lo mismo que había dicho en 2014 al momento de ser acusada. Ella, sus abogados y demás dicen, ¿y por qué no investigan a Cazareta? ¿Por qué no investigan a Cazareta? ¿Por qué no investigan? Está bien, todo esto se integró dentro de la causa. Aparecieron legisladores del oficialismo, legisladores de la oposición, ampliando la denuncia, y todo este expediente terminó con estos condenados, y por supuesto, a estas expresiones de Yankelevich, ya la dieron todos los fiscales, ya la dieron todos los jueces en las distintas instancias en 12 años, y descartaron de plano todo eso. O sea que, por eso yo publiqué una síntesis de todo el expediente judicial, en la cual lo que ahora se difunde como una novedad desde el gobierno de la provincia, claramente ya lo consideraron los fiscales y los jueces a lo largo de este trámite. Así que esto es un poco la síntesis, y el fraude se probó por 10 años, y yo estuve solamente los últimos 2 años antes de hacer la denuncia. O sea, que no puedo ser yo el organizador o el responsable si este fraude se hacía 8 años antes, los cuales yo no estaba en funciones en el organismo, ¿se entiende? Pero bueno, eso quería comentarte, y por supuesto, de alguna manera, si querés consultas adicionales...
1: No, por supuesto que sí. Yo asumo esta conversación como un derecho a réplica de un posteo, por eso hice la introducción del posteo, como corresponde. A mí los derechos a réplica me gusta escuchar al que lo asume, porque si no lo es. La pregunta es, ¿cuál es hoy la importancia de Cazareta en la política entrerriana para que la actual administración, conducida por Rogelio Frigerio, le ponga tanto entusiasmo cuando vienen de una etapa, que son los años de Uribarri, que tiene una condena firme, que trajo, digamos, repercusiones nacionales y que no goza realmente, no sé qué pasa dentro de Entre Ríos, pero... cuando uno menciona esto en cualquier conversación, no aspecta como aquello que sería lo más elogiable de la forma de conducir los asuntos públicos de una provincia, ¿no?
0: Bueno, por la primera parte de tu pregunta, yo soy el principal opositor del gobierno. Uh-huh. ¿no? Entonces vos repasás los medios de Entre Ríos, repasás los posteos míos en redes sociales y vas a ver que yo soy el que le está marcando la pauta desde la oposición. Y soy precandidato a gobernador de Entre Ríos para las elecciones del año que viene. Entonces, evidentemente, el gobierno está preocupado por muchas cosas. ¿Qué sé yo? La semana pasada, por ejemplo, previo a todo esto, yo revelé que el gobierno provincial le estaba pagando una pauta a Cerimedo, de la derecha diario, ¿no? Cerimedo preso en Bolivia. O sea, que estando preso en Bolivia, la derecha diario estaba cobrando de parte de la provincia. Creo que se hizo público nacional que YPF le pagaba una pauta grande, después salió, creo que Miriam Bregman, a hablar de que el gobierno de Córdoba le pagaba, el de Tucumán. Bueno, yo agregué el de Entre Ríos, primer lugar. Segundo lugar, di a conocer, por ejemplo, toda la pauta nacional en medios que hace el gobierno de la provincia con los fondos de turismo. Saqué una resolución de fin de julio por 213 millones de pesos, en los cuales están enumerados los medios, ¿no? Y bueno, y llamativamente, en muchos de los casos, aparecen 40 millones de pesos a Clarín y la noticia de Clarín denunciaron a Casareto. 30 millones a Infobae, dice, denunciaron a Casareto, dice Infobae. Y así te puedo enumerar el destape diario, denunciaron a Casareto. Y bueno, cada uno de los medios que cobra esa pauta aparece con una noticia en contra mía. Entonces, evidentemente, les molesta muchas de las cosas que yo doy a conocer. Y tengo otra cosa más, porque vos estás en Mar del Plata, por ahí conocés parte de la realidad de Entre Ríos. Yo tengo 59 años, hace 40 años que estoy en política en Entre Ríos. Y nunca tuve una denuncia judicial en mi vida, ¿entendés? Y bueno, yo he sido legislador nacional, provincial, ministro y demás. O sea que yo salgo a pata en mi casa, voy al centro de la ciudad, voy a la casa de gobierno, voy al banco a pagar las cuentas. Entonces, algunos me quieren y otros no, como siempre política.
1: En la vida.
0: Nunca tuve una causa judicial de ninguna naturaleza.
1: Bueno, la verdad que ese tema de las pautas es una cosa, es tremendo, ¿no? Yo a veces tengo tiempo y por ahí miro un poco el streaming de Infobae y en cuanto aparecen los intendentes peronistas del conurbano, cambio, porque realmente le ponen tanta plata a Dad. La verdad que lo felicito, Dad. Es impresionante cómo recaudan de todos lados. No, es impresionante, impresionante.
0: Ya te quiere ser presidente ahora, imagínate. No, bueno. Le pagan para que sea candidato.
1: Sí, bueno, todavía tiene que explicar su alianza con Más Canosa en los 90, cómo llegó a quedarse con todo, qué sé yo, la Argentina es tan generosa en algunas cosas, en fin. En fin, bueno, creo que está cumplido, ¿no? Un gusto, gracias por haber escrito y por haber pedido fijar posición, muy amable, ¿eh?
0: Bueno, te agradezco a vos, porque a cada medio que publicó algo de esto, yo le escribí en público, en los portales y en privado, porque yo siempre hablo acá, qué sé yo, por día hago 3-4 notas con periodistas de la FM más chica del lugar, viste, de un pueblo del interior de la provincia. Y bueno, a veces escucharás discusiones tremendas porque no tenemos coincidencias o hay diferencias, pero digamos, en mí siempre van a encontrar la puerta abierta para discutir este o cualquier otro tema, así que este gesto que ustedes me han llamado, realmente lo destaco porque siempre es bueno escuchar por lo menos todas las campanas, después te forma un criterio y hacer el editorial como quiera,
1: sí,
0: digamos.
1: Sí, pero, por supuesto.
0: Pero por lo menos escuchar a todos y no solamente una operación política de un gobierno provincial en este caso. Muchas gracias.
1: Bueno, buena jornada, gracias, muy amable. Bueno, a quien escucharon es a Marcelo Casareto, es diputado nacional en esta controversia. Acá me apuntan, dicen que Cerimedo se apartó de la derecha diario. Sí, es cierto, eso formalmente, cuando menos. Está Javier Negre, un periodista y fuerte actor político español, muy, muy vinculado a todo el centro-derecha global, ¿no? Hoy se conoce que las dos exfuncionarias procesadas en el tema del fentanilo habían recibido una carta que podría haber salvado de morir a casi 100 personas por el fentanilo contaminado. Era una nota de advertencia que tendrían que haber firmado por las irregularidades de HLB.
2: Lo hicieron un mes después, cuando la droga ya estaba distribuida en los hospitales. Espero que a todos, incluido a los García Furfaro, les caiga el máximo de lo que la ley prevé, que será poco e insuficiente para pagar lo que han hecho. Bueno, continuamos en un instante, es la hora 8:17 minutos.

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9: Bueno, es la hora 8:20 minutos en el territorio nacional de la República Argentina. Estamos en la 99.9 llevando adelante el desarrollo de la información. A requerimiento de la Comisión de Educación del Consejo Deliberante del Partido General Pueyrredón, se presentaron una serie de informes que hablan del nivel de ausentismo en el sistema educativo municipal. Al mismo tiempo abren una puerta y un interrogante sobre la capacidad de la Secretaría de Educación para dimensionar el problema y diseñar políticas destinadas a abordarlo. ¿Qué es lo que dice? Bueno, que la asistencia alcanzó el 66% en 2023 en el nivel inicial, registró un 65% en 2024 y un 68% en 2025. En primaria los porcentajes fueron del 80, 78 y 78% respectivamente para 2023, 2024, 2025. En secundaria, en tanto, la asistencia fue del 66% en 2023, 65% en 2024 y 68% en 2025. Me gustaría saber si esos niveles de inasistencia están vinculados a las notas de fin de año, ¿no? Doctor Fernando Soto, buen día, ¿cómo le va?
10: Buen día, Jacobo, ¿cómo estás? Un gusto hablar con usted.
9: Bien, bueno, usted fue uno de los que trabajó y mucho para tener la nueva ley de minoridad que comienza a regir en el día de hoy. Y me gustaría pedirle que nos ilustre cuáles son las principales cuestiones de enfoque al respecto de la vigencia de esta ley.
10: Uno de los puntos principales de la ley, que en rigor mañana rige sábado 5, es que se baja la edad de imputabilidad, es decir, de responsabilidad penal, de los 16 a los 14. Habíamos propuesto 13, el Congreso lo fijó en 14. Y si bien no es el principal, creo que lo principal es todo lo demás que rodea cómo se va a obrar con los menores. Es muy importante porque casos como emblemáticos, como en el caso de en Rosario en 2024, cuando el narcotráfico estaba en auge y mataban choferes colectivos y mataron un playero de una estación de servicio, el homicida fue un sicario contratado por los narcos, un chico de 15 años. ¿Y qué hizo el juez? Aplicó la ley. Le dijo, vaya a su casa, acá no pasó nada. Como si tener 15 años implicara no saber que matar y robar está mal. Uh-huh. Algo absurdo, porque a los 16 años puede manejar automotores, hacerse un aborto si es mujer y elegir al presidente de la nación. Nosotros ese cambio nos parece muy importante, porque abarca una franja etaria de muchos delitos muy graves y muy violentos, en general por la problemática adolescente también. Pero lo más importante, Jacobo, creo que es lo que rodea la implementación de esta ley. La alternativa hasta ahora era prisión o nada. Y además, si le daban prisión, todo el delito que cometiera se lo bajaba automáticamente a la mitad. Mm. O sea que robar le salía a la mitad, matar le salía a la mitad. Los jueces lo bajaban automáticamente a la mitad, aunque la ley no lo decía, y se podrían reducirle, pero se lo bajaban al máximo y obligadamente. Ahora no, la pena es la misma. Sí, no se aplica la pena perpetua, ya estaba muy controvertida, hay fallos de la Corte Interamericana que consideraban que no corresponde con los menores, pero también es cierto que son más recuperables los chicos que un adulto. Mm. Un pibe grata, para que se entienda, no va a ser recuperable, quizás está perdido, no va a ser recuperable, pero muchos sí. Entonces hay que darle esa chance, y por eso implementamos un sistema de pena alternativa, donde la prisión no va a ser lo primero a aplicar, salvo que sea un delito grave, con graves lesiones a la víctima, como muerte, y otro tipo de delitos. En otros casos, puede darse alternativas a la prisión, que es evitar que vaya a determinados lugares, que frecuente determinados lugares, o que se acerque o salga de determinados lugares, y siempre tiene que terminar secundaria, se le facilita la posibilidad de alejarse de la familia, en rigor, porque es el problema la familia, casi todos los menores. Y se responsabiliza a la familia también, es responsable de todos civilmente todos los daños que haga.
9: Ahí está introduciendo usted, me parece, dos elementos centrales, ¿no? Yo siempre he sostenido, desde este lugar, ¿no?, del ego, que hay un esquema en el sistema judicial que es una locura, se advierte mucho también en temas de familia, ¿no? Que es sistemáticamente llamar a los padres, a los progenitores, y que se los lleven, cuando los progenitores, en un alto número, puede ocurrir que no, pero en un alto número, son responsables. En Mar del Plata, esto lo tengo verificado por fiscales con mucha experiencia en la función, tenemos ya bisnietos de delincuentes delinquiendo. Esto de bisnietos es porque, bueno, entre otras cosas, es un sector social que se reproduce muy joven, ¿no?
10: Sí.
9: Y el modelo de enseñanza es una vida en el delito.
10: Entonces, exacto, ¿cómo? Sí. Sí, eso es un modelo de cultura que se cambió porque fue cambiando Argentina. Bueno, yo vengo sosteniendo, no es que lo descubrí yo, ¿no? Más de 70 años de peronismo nos han hecho un desastre en Argentina. Hemos retrocedido en cosas que van a costar mucho recuperarse, pero van a recuperar, como la cultura del trabajo. Cuando éramos chicos, Jacobo, si nos robaban una goma, nos llevaba la oreja. Nuestra mamá nos hacía pedir disculpas y devolverla. Hoy van al colegio, si le ponen una mala nota, y le pegan a los maestros y a los directores. Y lo mismo pasa con los médicos. Uh-huh. Y no trabajan, y eso ya es un valor, no trabajar. Es más, lo ven como un gil el que trabaja. Todo esto genera, más en los menores, una muerte jóvenes, porque mueren jóvenes, porque no viven mucho, porque mueren de enfrentamiento entre ellos generalmente. Uh-huh. Y cambiar esto es cambiar lo que queremos cambiar, que es lo más importante de una nación, que la justicia, la salud y la educación. Entonces, para que esto funcione tiene que haber ley y orden, tiene que haber una ley que se cumpla. Entonces, el menor va a tener que responder como un mayor, pero va a tener una contemplación distinta porque es un menor y puede recuperarse. Pero para lograr eso hay que hacer cosas que simplemente que se establecen en la ley, que es: no pueden estar detenidos con mayores, tampoco pueden estar detenidos con diferencias entre ellos, de teológicas, del nivel sociocultural. No es lo mismo un pibe que ya tenga muchos robos y homicidios a uno que recién empieza. Uh-huh. No tienen que estar juntos, tienen que estar separados. Eso se puede hacer,
9: claro,
10: no es algo imposible. Claro, entonces esos pequeños cambios van a hacer que con el tiempo, esto no es que sacamos la ley y mágicamente se termina el problema, no. En un camino se va a ir mejorando, pero el que rompe la ley tiene que cumplir con una pena, tiene que tener una sanción más contemplativa, de menos tiempo, en todo caso. Y con la participación de la víctima. En esta ley hemos puesto la participación de la víctima mayor de todas las leyes que se han sancionado hasta ahora. Y los aprobó el Congreso, porque la víctima es el principal eje de la justicia penal, porque es justamente quien no quiso estar en un proceso penal, el que fue a robar, matar, quería hacerlo, sabía las consecuencias, en cambio la víctima quería estar ahí, entonces se las tiene que escuchar a la víctima, los fiscales tienen que convocarla, los jueces tienen que escucharla antes de tomar una decisión, una sentencia, una libertad, una pena alternativa, tienen que, si la víctima quiere, escucharla siempre.
9: Sí, claro. No ocurre, pese a que en Provincia de Buenos Aires es ley para adultos. Por ejemplo, nosotros empezaba agosto y un vecino de Mar del Plata, Ricardo Ruiz, ferretero, murió asesinado, tenía 48 años, por un delincuente con condena firme, tenía que salir en 2028, al que un juez de ejecución de sentencias, el juez Galarreta, contra la oposición de la fiscalía presente allí, le permitió salir a la calle. Es decir, el plexo ideológico buenista hacia el crimen que hay en la justicia argentina es feroz.
10: Es el daño que hacen los jueces con la lapicera. Diana Cuenagra, la presidenta de Justicia, lo dice siempre. Sí. Los jueces matan con la lapicera. Mm. Bueno, hoy con las computadoras. Pero es real esto. Y se nota más en la provincia de Buenos Aires. Bueno, la provincia de Buenos Aires tiene el 80% de todos los delitos del país. Uh-huh. O sea que, no el 20, el 80. Y el distrito, la provincia que menos aplicó las reformas que viene sancionando el Congreso de la Nación, de que hacen una protección a las víctimas y le dan más facilidad a los delincuentes. Y esto tiene un costo. El costo es este, que hay jueces que lo nombran el gobernador en la práctica política propuesto por el intendente, y basta esa capacidad política, todo lo demás no importa. Mm. ¿Qué implica esto? Y que son jueces que van a ir en la línea de el delincuente es un pobrecito que hay que protegerlo. La víctima tiene que estar lejos porque molesta, les molesta.
9: Sí, entonces
10: incumplen la ley abiertamente. Los fiscales, que hay muy buenos en Provincia de Buenos Aires, se oponen y no los escuchan, no les importa. Los abogados tienen miedo o no conocen las nuevas leyes de víctimas, lo digo con cariño, ¿no? Pero sé porque hablo con colegas. Y esto es lo que tenemos que hacer los abogados, y la gente tiene que exigir que lo escuchen. Pero es un problema, porque los jueces son vitalicios durante toda la vida.
9: Están
10: puestos para esto, ¿no? Para generar esto. ¿Sí?
9: Bien, usted citó, y me parece que vale la pena ampliar, la cuestión de la responsabilidad civil, la responsabilidad pecuniaria de la familia en los actos criminales del menor.
10: Sí, es algo que también deberíamos tener la responsabilidad de los funcionarios, ¿no? Porque usted se equivoca en su programa, se olvida de poner una publicidad, y dice, el publicista, el cliente le dice, mire, yo pagué la publicidad, usted tiene que responder, devolver la plata o de alguna manera compensarlo. ¿Cómo puede ser que los funcionarios no, y que los delincuentes tampoco, y que los padres de los delincuentes tampoco? Bueno, van a tener que responder civilmente, de modo que esto también tiene que activarlo la víctima, porque los jueces no son propensos a hacerlo. A pesar que está en la ley, mi experiencia como abogado es que uno tiene que exigirle a los jueces que apliquen la ley. En cualquier hecho, rompen algo, roban al ferretero, exigirle que le hagan un juicio, que el juez penal los embargue, que los inhiban, que no tengan nada, no importa, porque después pueden tener bienes y le sale gratis hacer estos desastres.
9: Sí, por supuesto.
10: Esto es algo que en los países ordenados funciona, obviamente. No puede ser que uno tenga un hijo que comete delitos y después lo vemos permanentemente. Dicen, pobrecito, mi angelito, pues yo respeto el dolor terrible de una mamá que pierde un hijo, ¿no? Eso que quede claro. Pero, ¿y qué hacía esa mamá cuando sabía que robaba y que se exponía a que lo maten? Como termina pasando. No, no hacía nada y sabía que robaba. Y más, en muchos casos, como usted lo dijo, son familias y generaciones.
9: Sí,
10: entonces, hay que responder, como respondemos todos.
9: Sí, de hecho, de que son familias es un tema que yo vengo siguiendo, porque empecé a ver que se repetían los nombres y en algún caso me pareció raro, digo, pero ¿cómo? Este todavía, y claro, cuando empiezo a mirar, no, me dice, este es hijo, este es abuelo, y el otro día, conversando con un fiscal, me dijo, no, tenemos dos familias concretas donde los bisnietos son chorros. y es toda una estructura interior. Ese ejemplo que usted citó de esa madre, que creo que debe tener en mente como yo el caso de esa mujer que llamó a Crónica, que decía, sí, mi hijo no se pudo defender, sí, solo iba a robar, sí, sí, no es la primera vez que eso, sí, pasa. Y después hay otro factor, que usted lo habrá visto, que a mí me llama la atención, que los procuradores fiscales no utilicen, no empleen estas herramientas, se glorifican a sí mismos en TikTok o Instagram permanentemente.
10: Ah, sí, me acuerdo el año pasado o el otro, que habían robado una viejita, que cobarde que sepa hacer eso, en la casa, la tenían atada en la cama, y se sacaron una selfie con los billetes y las cosas que le robaban. Aparte que como se dice en la calle, llega a veces de tacho, ¿no? Porque encima lo publican en sus redes, se pone otro nombre, pero son sus redes. Ellos lo ven como un triunfo, no lo ven como algo que tienen que esconder, cuidar, lo lucen. Es una cucarda robar, matar, incluso a una ancianita, algo que en las cárceles todavía, en algunas cárceles con reglas tumberas, que se va perdiendo, es algo muy reprochable para ellos. Antes era el violín, el violador, y luego fue el que le roba y le pega a un viejito, pero cada vez menos, Eso lo van naturalizando, y no solamente naturalizando, lo toman como algo que le genera admiración, sí, sí, a sus amigos, a sus familiares. Algo terrible, estamos hablando de algo terrible, lo más elemental, un chico que tiene que estar estudiando, preparándose para el futuro, son los que van a ser el futuro de la nación, y están robando, matando.
9: Bueno, esos no van a ser el futuro de nada.
10: No, eso no va a ser el futuro de nada, ni de ellos. Sí.
9: Probablemente de una bala, pero bueno. Futuro son la mirreada de chicos argentinos que en el último mes y medio han ganado medallas de todo tipo, aunque algunas sean más notorias que otras. Bueno,
10: y son la mayoría.
9: Como siempre, gracias, sí. Buena jornada, doctor, muy amable.
10: Gracias, muchas gracias, doctor.
9: Bueno, seguimos nosotros. Este era el doctor Fernando Soto, abogado, fue defensor de causas muy notables, estuvo en el Ministerio de Seguridad con Patricia Bullrich, hoy nuevamente en la Procuración Privada. Es la hora 8:34 minutos, luce muy luminosa la mañana hoy en Mar del Plata.
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8: Bueno, muy bien, continuamos. Es la hora 8:38 minutos. En el contexto y escenario de unas jornadas promovidas por la Fundación Libertad, estuvo el viceministro de Economía, José Luis Daza, persona que si ustedes están en redes, yo les digo, síganlo en su cuenta de X, tipo absolutamente interesante, que le está poniendo el cuerpo a estar en una gestión que busca una gesta notable. Rescatamos de su extensa exposición unos minutos para compartir, a los que sugiero prestar mucha atención.
9: Principios número uno: restauración del Estado de Derecho en Argentina. Restauración del Estado de Derecho en todas sus manifestaciones. En su manifestación física, las calles, no más piquetes, que nadie tiene derecho a interrumpir el normal funcionamiento de la vida de los argentinos. Y se hizo desde el primer día el respeto por la santidad de los contratos. Lo he dicho muchas veces, para mí el cambio más importante se produce el día uno, cuando el equipo económico, yo no estaba, no es mérito mío, estaban ellos ahí, los que están en esta fila, y se encuentran con lo que era realmente un infierno macroeconómico, y deciden enfrentar ese infierno en contra del Consejo de prácticamente todos los economistas, que fue: vamos a respetar los contratos. Y en forma tan extraordinaria, porque para lograrlo no solamente necesitabas conocimientos de economía, no solamente necesitabas conocimiento de finanzas, necesitabas conocimiento de todo el cablerío financiero, de toda la estructura debajo de la superficie de lo que había en el sistema financiero argentino. Necesitabas conocimiento de los mercados internacionales. Yo creo que era prácticamente imposible. Y yo sé que van a decir, este parece Chumbo Media, porque Tuto es su jefe. Pero realmente necesitabas al Messi de las finanzas para lograrlo. Y ese primer momento en que se decide respetar los contratos, no reestructurar la deuda local ni extranjera, en condiciones que estabas posiblemente las más difíciles, sin reservas, con 60 mil millones de dólares en moneda local que tenían un día de duration, un día, y lo lograron hacer. Ese logro es tan significativo como el extraordinario logro de cerrar el déficit fiscal desde el primer mes. Entonces, acá hubo un programa sumamente sofisticado, mucho más sofisticado que lo que la gente interpreta por el símbolo de la motosierra. Era un programa que necesitaba, para lo cual necesitaba saber de economía, de finanzas, de política monetaria y de la gestión financiera, que es muy escasa. Entonces, yo quiero decir que la Argentina para mí cambia ese día, desde el primer día cuando se decide respetar los contratos. Hacía poco habíamos defaultado en la deuda local. En la deuda local. Entonces, Argentina para mí cambió desde el primer día. De hecho, tal vez había cambiado desde el día menos uno, porque cambia en el momento en que se elige al presidente Milei. Estaba mirando el día que eligen al presidente Milei, yo escribí un tuit. Yo no conocía al presidente Milei, no. O sea, lo había seguido en la campaña, etcétera, etcétera, no sabía de él. Y ahí yo escribí un tuit que dice, para mí la Argentina cambió, esta es otra Argentina. Que estuvo dispuesta a elegir a un presidente que habló con principios. ¿Qué principios habló? A principios de libertad, principios de apertura comercial y principios de respeto de la propiedad privada. Y esto es muy importante porque lo repite muchas veces el presidente, lo repite el ministro, lo repite Federico. Y acá hay algo que se nos olvida. El respeto por la propiedad privada, la defensa de la propiedad privada, es fundamentalmente defensa de los más débiles, de los más pobres, los que tienen poquita propiedad privada, porque los ricos, los poderosos, los tramposos, tienen cómo esconder, salvar, sacar su propiedad. Todos, eso se moviliza. Son los más pobres los que no tienen cómo defenderse. Y el primer instrumento que han usado históricamente para violar esa propiedad es la inflación, es el impuesto a inflación. Un impuesto que no es legislado y que afecta, como ya dije, particularmente a los más pobres. Así que para mí es un enorme honor, es un orgullo poder participar en este extraordinario esfuerzo cuyos logros hasta el momento son muy superiores a los que yo imaginé que iban a poder tener a estas alturas.
8: Bueno, esto es una parte prieta y realmente, insisto, José Luis Daza es una persona que vale la pena escuchar, tiene una gran capacidad para explicar este escenario, un escenario que por supuesto tiene enormes complejidades. Que me quedó colgado algo que quiero contestar. El ingeniero Soria me vuelve a escribir, dice, no hay disonancia, solo quería que la audiencia no se confunda. Yo insisto, parece que mi expresión fue muy clara, estaba hablando de monto de inversión. Después tenemos otro tema, porque el volumen de trabajo lo va a dar el crecimiento de los servicios, la mejora del crecimiento de los servicios. En el mundo es así, pero si vos no generás riqueza, no tenés inversión y no generás riqueza, tampoco vas a tener servicios. Justamente el gobernador Pugliaro, gobernador de la provincia de Santa Fe, estuvo hablando de cómo en Santa Fe están trabajando. Pugliaro tiene huecos por todos lados. No. Siempre hago esta referencia, claro, porque si no parece, viste que es un poco cansador. Pero el punto es que Santa Fe se ha transformado porque tiene una industria metalmecánica, porque tiene una estructura industrial importante, porque la provincia miró rápido el tema, en un factor enorme de capacidad de proveer a las provincias de Patagonia de aquello que se necesita. No tenemos nada parecido en la provincia de Buenos Aires. Es la hora 8:45.
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8: Bueno, muy bien, continuamos, estamos en la 99.9, luminosa, muy luminosa la mañana hoy en la ciudad de Mar del Plata. Transitamos este espacio de radio hasta la hora 9.30, estamos en este momento con 6 grados 8 décimos, son datos de la hora 8, de temperatura, hay una muy tenue nubosidad en la mañana, por lo menos esto es lo que se ve hasta ahora. Con, bueno, un conjunto de situaciones en desarrollo, a la expectativa de qué será lo que pueda llegar a expresar el presidente Milei hoy en la cadena nacional que parece que irritó mucho al cuquismo escasamente ilustrado, ¿no? Una cosa de locos. Bueno, hubo una reiteración en rigor sobre el tema Malvinas. Trump criticó ayer al Reino Unido por no haber brindado apoyo militar durante la guerra en Irán, al tiempo que se mostró evasivo sobre si respaldará a Londres en una eventual disputa por la soberanía de Islas Malvinas. Esto se dio en el contexto de una entrevista concedida a la cadena británica GB News, publicada horas antes de lo que para nosotros es digamos, esta situación de expectativa que ha creado el propio gobierno en relación a qué podrá referir el presidente Javier Milei. Trump cuestionó la capacidad militar británica, indicó que el Reino Unido depende en gran medida del estrecho de Hormuz para su suministro de petróleo, lo que hace aún más llamativa, según él, su ausencia en el conflicto. Tu país no está yendo bien, le dice al periodista. No olvides que obtiene un gran porcentaje de su petróleo del estrecho de Hormuz y no estuvieron allí para ayudarme. Todo es muy personal para Trump, que ahora ha emitido, como si de un César revivido se tratase, una propia moneda con su imagen. Hay una moneda, una nueva moneda emitida por la Reserva Federal de Estados Unidos con la imagen con el rostro de Trump. Después señaló que solicitó la colaboración de la OTAN. Y quien era premier británico, Keir Starmer, le respondió que no disponía de embarcaciones. Dije a la OTAN y le pregunté a tu ex líder, ¿por qué no enviaste un par de barcos? Me dijo que no tenían y fue bastante triste todo este asunto. Evocó el presidente norteamericano la guerra de Malvinas, evitó comprometerse con el Reino Unido. La presentadora Beb Turner consultó a Trump si Estados Unidos respaldaría al Reino Unido ante un eventual reclamo de soberanía de parte de Argentina, en un contexto en que el presidente Milei prepara su declaración. El mandatario dijo haber seguido el conflicto bélico de 1982. Estuve allí cuando fue la primera guerra, fue hace mucho tiempo, lo observé muy de cerca y ustedes se condujeron muy bien. Luego recuperaron con bastante firmeza, pero eso quedó muy lejos. Es un viaje largo, un largo camino. Como vemos, Trump no se define, mantiene la ambigüedad al respecto de esto. Inquieta a los administradores británicos de este momento. Analistas con base en el Reino Unido creen que es un momento ideal porque se está frente a un gobierno extremadamente débil. Un gobierno al cual, bueno, no se le considera hoy, tiene un bajísimo nivel de apoyo. Las expectativas hacia adelante tienen que ver con una cantidad de cuestiones en juego y en danza que podrían llegar ciertamente a modificar y mucho el escenario en 2029, que es cuando va a haber elecciones allí en Gran Bretaña. Se cree que, bueno, va a haber un giro, un vuelco muy fuerte a la derecha, porque además están jugando cuestiones sociales que son cada día más impactantes y más complejas en el Reino Unido, muchas de ellas extremadamente lamentables. La cuestión al respecto de la actitud de la política británica, particularmente del Partido Laborista, y de buena parte del sistema judicial británico, ocultando los hechos que tienen que ver con recurrentes violaciones perpetradas por grupos de pakistaníes organizados en un esquema en donde, basados en conceptos que se explicitan como conceptos islámicos, no está claro si esto figura en el Corán, yo por lo menos no podría hacer una afirmación contundente a ese respecto, diciendo que, bueno, que la violación de una mujer no musulmana es algo que no tiene condena, que buscar relaciones con una niña de 9, 10, 12 años es algo apropiado, porque Mahoma se casó con una niña de 12 años, que fue su última esposa. Todas cuestiones que ocurrían, hay que recordarlo, allá por el siglo VII de la era cristiana, ¿no? Esto es así. Así que bueno. Mira vos, en la celebración del Día de la Industria no solo no hubo presencia del gobierno nacional, sino que tampoco estuvo presente el gobierno de la provincia de Buenos Aires. Desde el grupo de los seis estuvo el titular de IDEA y un representante de Asociación Empresaria Argentina. Hay muchas internas allí. Esas internas quedaron expuestas fuertemente con las expresiones del vicepresidente de la UIA, que ya había tenido expresiones similares durante el gobierno de Mauricio Macri, y por otro lado con las aclaraciones que hizo en el día de ayer Martín Rapalini en el programa de Paulino Rodríguez, diciendo, mire, eso no me representa, no representa a la UIA. Discusiones al respecto de si está contenido o no está contenido el sistema productivo argentino y a qué llamamos y definimos como sistema productivo argentino. Adelmo Gavi de la Bolsa de Comercio dijo que, bueno, que hubo un excelente discurso de Rapalini. Otros eligieron como Gustavo Weiss de la Cámara de la Construcción hablar de un destrato del gobierno. Estuvo también, hubo una exposición de Isaías Drager, que hizo una fuerte defensa de la industria farmacéutica argentina. Sostuvo una vez más que los laboratorios extranjeros cobran mayores precios al asegurar que tienen menor volumen de producción, pero que su participación en valor iguala a los nacionales. Vuelven a insistir con algo que es verdad, pero que lo han envuelto en un mito, que es César Milstein, premio Nobel, no patentó los descubrimientos sobre los que hoy se basan los remedios monoclonales. Bueno, eso que es una torpeza de Milstein, no es un acto de grandeza. Milstein tendría que haberlo patentado, y tendría que haberlo patentado si no quería en beneficio personal, para beneficio de la República Argentina. También hay que recordar que quien creó la vacuna contra la poliomielitis tampoco la patentó, ¿no? Es decir, no es una exclusividad argentina bajo ningún punto de vista. Brevemente, ahora sí, y esto es una presentación que tiene que ver con algo que va a ocurrir, privilegiando los sectores de la provincia de Buenos Aires en el circuito costero, la provincia de Buenos Aires anunció que presenta un proyecto para transformar en autovía los 25 kilómetros, en realidad en total son dos tramos, que suman casi 50 kilómetros, en la ruta 11, una inversión de 154 mil millones de pesos, que será financiada con un préstamo del Banco Interamericano de Desarrollo. Bueno, esto también dice que no es cierto que la provincia de Buenos Aires, por culpa del gobierno nacional, no tiene acceso al crédito internacional, recursos del BID para llevar adelante una obra que está muy bien que la hagan y que parece ser que tiene todo el sesgo de lo cierto, de lo concreto, a diferencia de la mentira que sigue repitiendo Catopodi con respecto a la Ruta 88, donde ni siquiera hay un proyecto en marcha y donde los tiempos políticos y tiempos de gobierno que quedan no dan ningún espacio para que eso pueda ocurrir realmente, ¿no? Bueno, en este momento es la hora 8:57 minutos. Si me acompañás, Gonza, quiero repasar para la audiencia que está en este tramo con nosotros esa imagen de los nuevos funcionarios policiales acompañando a Florencio Ladrey Iglesias. Resulta ser que ahora venimos a conocer que tiene comisario el pueblo. Es decir, la autoridad provincial desembarcó en Mar del Plata, trajo una nueva jefatura, les deseamos mucha suerte porque va la nuestra en este cometido, y se muestran con Florencio Aldre Iglesias. Los intendentes, el sustituto y el que está de licencia, el experto que llegó porque nos iba a resolver el problema de la inseguridad, ni siquiera les avisaron. Casi parece un putsch. Bien, ya continuamos.
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8: Jeremías Rodríguez, hemos conversado mucho con Jeremías en estos años y ameritan varios temas.
20: Con respecto a lo de Dinal, un poco tuve el seguimiento porque en Luján, digamos, que yo soy de Luján, desembarcaron allá por el 2020 con un apoyo o traído de la mano del intendente, ¿no?, municipal, Leonardo de la Cámpora, y más o menos es un poco la situación parecida a la de Mar del Plata, tal vez un poco más grande, digamos, porque acá Dinal se había sponsoreado y se había metido dentro de la comisión directiva de el club Luján de fútbol, y el propio dueño, digamos, estaba en la comisión directiva del club y sponsoreaba la camiseta. A raíz de ahí, de eso, digamos, el intendente le había dado una prefactibilidad para una obra inmensa,

0: en Luján, en San Martín, en San Fernando, en Tigre. Estamos hablando de un montón de obras, y que la empresa hoy tiene una situación financiera muy muy lamentable, ¿no? Le debe a, está morosa en más de 5 bancos, está situación ya, digamos, a punto de embargos y ejecuciones grandes, y más allá de lo que yo intervenía, digamos, en lo que pasaba a nivel municipal en Luján, tampoco tengo, sé, porque me contactan muchas personas estafadas, sé que están iniciando acciones, sé que están poniendo abogados, pero no quiero ir mucho más allá porque hay personas y hay familias que pusieron todos los ahorros de toda su vida en esos emprendimientos que la verdad no se sabe qué va a pasar, ¿no?
1: No, bueno, no sé qué tendría que pasar, digamos, tendría que aparecer un volumen de capital importante que rescate la empresa y que pueda poner las cosas en marcha, porque evidentemente si, por lo que vos describís y lo que yo advierto acá en Mar del Plata, los edificios han quedado, digamos, están las estructuras, pero no hay nada más, ¿no?
0: Ellos tenían un Néstor Ruiz, que es el dueño, el titular, en su momento, cuando Patricia Burlitz anuncia que habían desbaratado esa banda que lavaba dinero del clan de Mameluco Villalba, tenían o decían que eran propietarios del Club Guadalajara de fútbol en España, que jugaba en el ascenso. Por lo que yo sé, o se habla o se rumorea que ese club fue vendido, no se sabe al final si verdaderamente era dueño. Siempre se presentó como dueño Néstor Ruiz, hay imágenes, todo, hasta en el momento del ascenso del año pasado, y ese club, digamos, valía mucho dinero, que podría haber sido puesto, digamos, para terminar las obras, pero la verdad que ya ahí desconozco, porque tampoco los damnificados quieren hablar mucho, porque, bueno, sienten que pierden todos sus ahorros, ¿no?
1: Sí, bueno, evidentemente, seguramente la gente se va a aferrar todo lo que pueda, indudablemente. Bueno, dejamos esto de lado, no de lado, digamos, tendrá otros capítulos. Y contame un poco cuál es la situación de Cristian Ritondo. Vos sabés que yo en su momento hablé con una diputada de la coalición cívica, que siempre ha sido muy activa en estas cosas, ¿no? Y le pregunté, le digo, che, ¿y con esto qué va a pasar? Y no, estamos esperando que él explique, estamos esperando que él aclare, estamos esperando que él nos diga. Pero bueno, no ha ocurrido nunca y no parece ser que haya una gran actitud de ir en el Congreso por realmente estar encima de esta cuestión, ¿no?
0: Sí, no sé si era la diputada Mónica Frade.
1: Exactamente, era Mónica Frade, sí.
0: Claro, Mónica se presentó en la denuncia, hizo una ampliación de la denuncia. Recordemos, la denuncia es una denuncia bastante grande, arranca, digamos, la diciembre del 2024, con la investigación que había hecho el diario AR con Emilia Delfino, con las offshores y los condominios en Estados Unidos. Y después hay una ampliación de Mónica Frade, también por el patrimonio, con autos, con dólares, etcétera. Y después empieza toda una investigación de los inmuebles locales de Ritondo, que lo hace el diario El Disenso, donde muestra todas las construcciones que tenía, los edificios directamente. Uh-huh. Estamos hablando de casi 395 inmuebles en Pinamar y en Capital Federal. Yo fui ampliando con esas investigaciones, ya se amplió más de 3 veces la denuncia. Y el diputado, en marzo del 2026, recién se presentó y puso 2 abogados defensores. Hasta donde yo tuve acceso, digamos, al expediente, hasta agosto del 2025, la investigación, que la tiene el doctor Tayano, había avanzado muy bien, tenía un montón de documentación y contestaciones de oficios que, digamos, validaban toda la denuncia, uh-huh, uh-huh, confirmaban todo lo denunciado, desde las relaciones con los condominios en Estados Unidos hasta registro de la propiedad de inmueble de Capital Federal. Así que venía avanzando muy bien. Y ya en marzo, digamos, no estoy desvinculado del expediente porque no soy querellante, y no tengo acceso porque

0: Ella tiene dos abogados defensores que solamente quedé como denunciante, digamos. Uh-huh. No puedo ejercer el rol de querellante. En base a eso, lo que sí existe, salvo vos, salvo excepciones como vos o el disenso, es un blindaje mediático muy grande.
1: Es enorme.
0: Y en ese blindaje de Ritondo, y ya diría algo cínico, un año después de que yo lo denuncio, que él está imputado, me inició en Capital Federal una denuncia contravencional por hostigamiento digital a mí, ¿no?
1: Uh-huh.
0: Por informar de información de una cuestión pública sobre un funcionario público. Muy absurdo, porque ni siquiera tiene competencia él en Capital Federal, porque él dice que el hostigamiento lo recibe en el despacho de la Cámara de Diputados, ¿no?
1: Uh-huh.
0: Así que eso lo hace que es una cuestión federal. Pero, y además no puede dar un domicilio porque él es diputado de Buenos Aires, diputado nacional por la provincia de Buenos Aires. Uh-huh. O sea, él supuestamente vive en la provincia de Buenos Aires o vive en Capital Federal. Bueno, entonces él dice que el hostigamiento lo reciben al despacho del Congreso, para no decir que vive en Capital Federal. Pero puso la competencia federal. Entonces, lo único que muestran es que hay un forum shopping de la justicia de Jorge Macri, de Capital Federal, con este tema del hostigamiento digital, de perseguir periodistas, perseguir tuiteros, perseguir comunicadores sociales, y se creen que van a amedrentar con una denuncia de hostigamiento digital con fiscales amigos de Ritondo y muy amigos de Juan Bautista Maíquez, que ahora es el nuevo ministro de Justicia, ¿no?
1: Uh-huh. Sí, sí.
0: Que en ese momento, ya te dejo, en ese momento era el jefe de los fiscales de la Ciudad de Buenos Aires.
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1: Marcelo Casareto es diputado nacional.
10: Nosotros gobernamos Entre Ríos durante varios periodos y en 2023 hubo un cambio político y asumió Rogelio Frigerio, del PRO, de Juntos por Entre Ríos, ahora aliado de La Libertad Avanza. Y a lo largo de este tiempo estamos en la oposición y a mí me ha tocado llevar la voz cantante de la oposición en muchos de los temas. En consecuencia, voy señalando las cosas que no estamos de acuerdo, los errores y demás. Y por supuesto, digamos, desde el gobierno utilizan todas las herramientas que tienen para tratar de ir en contra mío. En este caso, claramente, el gobierno provincial ha puesto toda su máquina a favor de difundir las ideas del gobierno y ir en contra mío. Es la causa ATER, para que ustedes tengan una idea, sería como la AFIP nacional o como la ARBA de la provincia de Buenos Aires.
1: Uh-huh.
10: Es el organismo de recaudación. Yo hice la ley y yo fui el primer titular de la ATER en Entre Ríos, que empezó a funcionar en 2012. A partir de ahí, bueno, en 2014, descubro este fraude que se estaba haciendo en contra del Estado por parte de, bueno, una organización en la que estaban empleados del organismo, funcionarios, y estaban contribuyentes, que fraguando, digamos, supuestas acreencias en contra del Estado, hacían una especie de compensación. Suponete, un proveedor del Estado le vendió un hospital, el hospital no le pagaba, entonces cuando el tipo tenía que pagar sus impuestos, decía, che, pero el hospital me debe y ustedes en ATER me quieren cobrar. Entonces se hacía, me debe 100, te debo 100, esa era la compensación. Que se hacía desde el Ministerio de Economía de la provincia, no se hacía desde la ATER. Los empleados que tenían las claves, después directamente empezaron a cargar compensaciones truchas y a borrar las deudas. Entonces, vos debías 1 millón de pesos, los tipos por izquierda decían, dame 100 mil y yo te borro la deuda. Y así este sistema estaba funcionando. Yo fui alertado de esto por un empleado, fui a la justicia con una denuncia penal en contra de los responsables. Entonces, después empezamos a mirar para atrás de cuándo venía el tema. Y lo pudimos comprobar, fuimos 10 años para atrás, que era el periodo no prescrito, o sea, parte en lo cual yo estaba de responsable y parte del mandato anterior y parte del mandato anterior y demás. Bueno, eso ocasionó una causa judicial, fueron 365 denunciados, la fiscalía fue acordando distinto tipo de penas y terminó eso hace 15 días atrás con la condena ya de los últimos. Por lo tanto, en lo que fue mi tarea, o recién hacías un cálculo del fraude, que eran 46 millones de pesos a valores históricos, nosotros recuperamos todo el dinero. O sea, se había producido el fraude a lo largo de 10 años, pero nosotros le cobramos la deuda a todos. O sea, el Estado terminó por primera vez en la historia recuperando la plata del fraude. El capital con los intereses y con las multas. Segundo lugar, a los empleados que hacían esta borratina de impuestos, le hicimos sumario y fueron exonerados de la administración pública. Y en tercer lugar, fue la denuncia penal, que es esto que acaba de terminar. Imagínate que yo fui el denunciante, esto que dice ahora Estrella Yankelevich, que es la condenada, confesa, porque confesó de que lo estaba haciendo, es lo mismo que había dicho en 2014, al momento de ser acusada. Ella, sus abogados y demás dicen, ¿y por qué no investigan a Cazaretto? ¿Por qué no investigan a Cazaretto? ¿Por qué no investigan? Está bien, todo esto se integró dentro de la causa. Aparecieron legisladores del oficialismo, legisladores de la oposición, ampliando la denuncia, y todo este expediente terminó con estos condenados, y por supuesto, a estas expresiones de Yankelevich, ya la dieron todos los fiscales, ya la dieron todos los jueces, en las distintas instancias, en 12 años, y descartaron de plano todo eso. O sea que, por eso yo publiqué una síntesis de todo el expediente judicial, en la cual lo que ahora se difunde como una novedad desde el gobierno de la provincia, claramente ya lo consideraron los fiscales y los jueces a lo largo de este trámite. Así que, esto es un poco la síntesis, y el fraude se probó por 10 años, y yo estuve solamente los últimos 2 años antes de hacer la denuncia. O sea, que no puedo ser yo el organizador o el responsable si este fraude se hacía 8 años antes, los cuales yo no estaba en funciones en el organismo, ¿se entiende? Pero bueno, eso quería comentarte. Por supuesto, de alguna manera, si querés consultas adicionales...
1: No, por supuesto que sí. Yo asumo esta conversación como un derecho a réplica de un posteo, por eso hice la introducción del posteo como corresponde. A mí los derechos a réplica me gusta escuchar al que lo asume, porque si no lo es. La pregunta es, ¿cuál es hoy la importancia de Cazaretto en la política entrerriana para que la actual administración, conducida por Rogelio Frigerio, le ponga tanto entusiasmo cuando vienen de una etapa que son los años de Uribarri, que tiene una condena firme, que trajo, digamos, repercusiones nacionales y que no goza realmente, no sé qué pasa dentro de Entre Ríos, pero cuando uno menciona esto en cualquier conversación, no aspecta como aquello que sería lo más elogiable de la forma de conducir los asuntos públicos de una provincia, ¿no?
10: Bueno, por la primera parte de tu pregunta, yo soy el principal opositor del gobierno. Uh-huh. ¿Ah? Entonces vos repasá los medios de Entre Ríos, repasá los posteos míos en redes sociales y vas a ver que yo soy el que le está marcando la pauta desde la oposición. Uh-huh. Y soy precandidato a gobernador de Entre Ríos, uh-huh, para las elecciones del año que viene. Entonces, evidentemente, el gobierno está preocupado por muchas cosas. ¿Qué sé yo? La semana pasada, por ejemplo, previo a todo esto, yo revelé que el gobierno provincial estaba pagando una pauta a Cerimedo, de la derecha, uh-huh, diario, ¿no? Uh-huh. Cerimedo preso en Bolivia, o sea, estando preso en Bolivia, la derecha diario estaba cobrando de parte de la provincia. Creo que se hizo público nacional que YPF le pagaba una pauta grande, después salió, creo que Miriam Bregman, a hablar de que el gobierno de Córdoba le pagaba, el de Tucumán. Bueno, yo agregué el de Entre Ríos, primer lugar. Segundo lugar, di a conocer, por ejemplo, toda la pauta nacional en medios que hace el gobierno de la provincia con los fondos de turismo. Saqué una resolución de fin de julio por 213 millones de pesos, en los cuales están enumerados los medios, ¿no? Y bueno, y llamativamente, en muchos de los casos, aparecen 40 millones de pesos a Clarín, y la noticia de Clarín, denunciaron a Casareto. 30 millones a Infobae, dice, denunciaron a Casareto, dice Infobae. Y así, te puedo enumerar el destape diario, denunciaron a Casareto. Y bueno, cada uno de los medios que cobra esa pauta aparece con una noticia en contra mía. Entonces, evidentemente, les molesta muchas de las cosas que yo doy a conocer. Y tiene otra cosa más, porque vos estás en Mar del Plata, por ahí conocés parte de la realidad de Entre Ríos. Yo tengo 59 años, hace 40 años que estoy en política en Entre Ríos. Y nunca tuve una denuncia judicial en mi vida.
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1: Doctor Fernando Soto, buen día, ¿cómo le va?
11: Buen día, Cobo, ¿cómo estás? Uno de los puntos principales de la ley, que en rigor mañana, dije sábado 5, que se baja la edad de imputabilidad, es decir, de responsabilidad penal, de los 16 a los 14. Habíamos propuesto 13, el Congreso lo fijó en 14, y si bien no es el principal, creo que lo principal es todo lo demás, rodea cómo se va a obrar con los menores, es muy importante, porque casos como emblemáticos, como en el caso de en Rosario, en 2024, cuando el narcotráfico estaba en auge y mataban choferes colectivos, mataron un playero de una estación de servicio, el homicida fue un sicario contratado por los narcos, un chico de 15 años. ¿Y qué hizo el juez? Aplicó la ley. Le dijo, vaya a su casa, acá no pasó nada. Como si tener 15 años implicara no saber que matar y robar está mal. Uh-huh. Algo absurdo, porque a los 16 años puede manejar automotores, hacerse un aborto si es mujer y elegir al presidente de la nación. Nosotros ese cambio nos parece muy importante, porque abarca una franja etaria de muchos delitos muy graves y muy violentos, en general por la problemática adolescente también. Pero lo más importante, Jacobo, creo que es lo que rodea la implementación de esta ley. La alternativa hasta ahora era prisión o nada. Y además, si le daban prisión, todo el delito que cometiera se lo bajaba automáticamente a la mitad. Mm. O sea que robar le salía a la mitad, matar le salía a la mitad, los jueces lo bajaban automáticamente a la mitad, aunque la ley no decía, y se podrían reducirle, pero se lo bajaban al máximo y obligadamente. Ahora no, la pena es la misma. Sí, no se aplica la pena perpetua, ya estaba muy controvertida, hay fallos de la Corte Interamericana que consideraban que no corresponde con los menores, pero también es cierto que son más recuperables los chicos que un adulto. Mm. Un pibe grata, para que se entienda, no va a ser recuperable, quizás está perdido, no va a ser recuperable, pero muchos sí. Entonces hay que darle esa chance, y por eso implementamos un sistema de pena alternativa, donde la prisión no va a ser lo primero a aplicar, salvo que sea un delito grave, con graves lesiones a la víctima, como muerte, otro tipo de delitos. En otros casos, puede darse alternativas a la prisión, que es evitar que vaya a determinados lugares, que frecuente determinados lugares, o que se acerque o salga de determinados lugares, y siempre tiene que terminar secundaria, se le facilita la posibilidad de alejarse de la familia, en rigor, porque es el problema la familia, casi todos los menores. Y se responsabiliza a la familia también, es responsable de todos los civilmente de todos los daños que haga.
1: Ahí está introduciendo usted, me parece, dos elementos centrales, ¿no? Yo siempre he sostenido, desde este lugar, ¿no?, del ego, que hay un esquema en el sistema judicial que es una locura, se advierte mucho también en temas de familia, ¿no?, que es sistemáticamente llamar a los padres, a los progenitores, y que se los lleven. Cuando los progenitores, en un alto número, puede ocurrir que no, pero en un alto número, son responsables. En Mar del Plata, esto lo tengo verificado por fiscales con mucha experiencia en la función, tenemos ya bisnietos de delincuentes delinquiendo. Esto de bisnietos es porque, bueno, entre otras cosas, es un sector social que se reproduce muy joven, ¿no?
11: Sí.
1: Y el modelo de enseñanza es una vida en el delito.
11: Exacto, sí. Sí, eso es un modelo de cultura que se cambió porque fue cambiando Argentina. Bueno, yo vengo sosteniendo, no es que lo descubrí yo, ¿no? Más de 70 años de peronismo nos han hecho desastre en Argentina. Hemos retrocedido en cosas que van a costar mucho recuperarse, van a recuperar, como la cultura del trabajo. Cuando éramos chicos, Jacobo, si nos robaban una goma, nos llevaba la oreja nuestra mamá. Nos hacía pedir disculpas y devolverla. Hoy van al colegio, si le ponen una mala nota, y le pegan a los maestros y a los directores. Y lo mismo pasa con los médicos. Y no trabajan, y eso ya es un valor, no trabajar. Es más, lo ven como un gil el que trabaja. Todo esto genera, más en los menores, una muerte jóvenes, porque mueren jóvenes, porque no viven mucho, porque mueren enfrentamiento entre ellos generalmente. Y cambiar esto es cambiar lo que queremos cambiar, que es lo más importante de una nación, que la justicia, la salud y la educación. Entonces, para que esto funcione tiene que haber ley y orden, tiene que haber una ley que se cumpla. Entonces, el menor va a tener que responder como mayor, pero va a tener una contemplación distinta porque es un menor y puede recuperarse. Pero para lograr eso hay que hacer cosas que simplemente que se establecen en la ley, que no pueden estar detenidos con mayores, tampoco pueden estar detenidos con diferencias entre ellos, de teológicas, del nivel sociocultural. No es lo mismo un pibe que ya tenga muchos robos y homicidios, uno que recién empieza. No tienen que estar juntos, tienen que estar separados. Eso se puede hacer, claro, no es algo imposible. Claro, entonces esos pequeños cambios van a hacer que con el tiempo, esto no es que sacamos la ley y mágicamente se termina el problema, no. En un camino se va a ir mejorando, pero el que rompe la ley tiene que cumplir con una pena, tiene que tener una sanción más contemplativa, de menos tiempo, en todo caso. Y con la participación de la víctima. En esta ley hemos puesto la participación de la víctima mayor de todas las leyes que se han sancionado hasta ahora. Y los aprobó el Congreso, porque la víctima es ese principal eje de la justicia penal, porque es justamente quien no quiso estar en un proceso penal. El que fue a robar, matar, quería hacerlo, sabía las consecuencias. En cambio, la víctima quería estar ahí. Entonces se las tiene que escuchar a la víctima. Los fiscales tienen que convocarla, los jueces tienen que escucharla antes de tomar una decisión, una sentencia, una libertad, una pena alternativa. Tienen que, si la víctima quiere, escucharla siempre.
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Buenos días, ¿cómo están? Bienvenidos a la 99.9, a esta jornada de cielo despejado. ¿Qué pasó, no? Porque se supone que íbamos a tener una jornada bastante desapacible desde ayer a la noche hasta hoy a la mañana, pero bueno, el clima cambia, ¿viste? Mar del Plata es así. Va a ser una jornada donde está anunciado algunos chaparrones para la tarde. Vamos a ver cómo funciona esto. Por supuesto que ya no estamos bajo el alerta vigente y reinante, pero va a ser un día donde lleguemos a los 14 grados de temperatura máxima y actualmente tenemos 16. Es bastante alta, de todas maneras. Quizás hasta excedamos esos 14 que hoy están anunciados como temperatura máxima. La humedad es del 83%, la presión es 1005.7 medida en hectopascales, viento del cuadrante sudoeste a 17 kilómetros en la hora y con visibilidad óptima. Alguna que otra nubecita, pero no es lo que reina, por lo menos por el momento. Lo que sí es una realidad es que el fin de semana va a bajar la temperatura. Eso es una es algo que ya venimos advirtiendo desde hace un par de días y que no es la excepción ahora. Bueno, se anuncian 9 grados de máxima para el sábado y 8 grados de máxima para el domingo. Sí, va a estar verdaderamente fresca la cuestión. Bueno, hoy va a ser un día donde no sé si la idea te va a complacer o no. A mí no mucho, pero bueno, cada uno, viste, tiene su manera de verlo. Hoy van a estar todo el día discutiendo si Montero tenía el pie sobre la línea o no tenía el pie sobre la línea en el partido de Boca-Vélez que se jugó ayer en el Mario Alberto Kempes de Córdoba por la Copa Argentina. Esa va a ser la discusión. Vas a escuchar quizás muy poquito sobre técnica, táctica, sobre lo que está pasando, sobre lo que significa la victoria, la derrota. Vas a ver mucho de eso. Mucho debate sobre si el pie está sobre la línea o no está sobre la línea. Lo cierto es que las imágenes desde la cámara dentro del arco indican que no está sobre la línea el pie al momento de la ejecución y que no hubo ningún tipo de corrección por parte del VAR, que es el que generalmente llama y dice, no, mirá, si el juez de línea que está para eso, parado en la línea, no lo termina de ver como en el día de ayer. Pero bueno, lo cierto y lo efectivo es que Boca ha pasado de rueda, ha quedado eliminado Vélez Arfiel. Vélez Arfiel, además, que es creo que no hay que perder en el contexto del reclamo que se puede hacer, que venía Guillermo también de pegarle duro y parejo al arbitraje, decir que Araza no lo podía dirigir nunca más a Vélez Arfiel. Bueno, todas esas cosas después terminan teniendo un impacto. No digo que por eso no se hayan

0: dado cuenta quizás que tenían que chequear si por lo menos tenía un pie sobre la línea al momento de la ejecución del último penal de la serie, que es el que le permite a Boca pasar de rueda. Pero bueno, es una discusión que la verdad es estéril, hoy es estéril. Podemos llegar a decir que, oh, qué mal el arbitraje y toda la cuestión de la perorata, pero lo que no cambia es la realidad de que, bueno, finalmente y por los penales, Boca va a jugar con Racing en los cuartos de final. Quedaron armadas todas las llavecitas de cuarto de final. Riestra Banfield, inesperada cuarto de final de Copa Argentina. Los dos están en un momento bastante malo en el plano local, o por lo menos lejos de ser protagonistas. Sin embargo, la Copa siguen. Racing Boca, que es el duelo más destacado. Independiente Rivadavia, el campeón, que va a jugar contra Atlético Tucumán. Y Platense contra Estudiantes de La Plata. Los dos equipos que siguen con vida en la Copa Libertadores se enfrentan entre sí en la próxima instancia de esta Copa Argentina. Así que uno de todos estos equipos, de los ocho que cité, va a ser el campeón de la Copa, repitiendo campeón, si le toca a Independiente Rivadavia, o bien teniendo un nuevo campeón de esta Copa Argentina, que por supuesto es muy importante para todos los clubes participantes, sobre todo aquellos que llegan a esta instancia, porque con menos partidos, de mayor tensión, pero menos partidos, podés llegar a la Copa Libertadores, ¿no? El que gana se mete en fase de grupos de Copa Libertadores, ni siquiera tenés que sortear el repechaje, como ha pasado en otras ocasiones. Bueno, veremos qué sucede. Insisto, hoy va a ser un día de discusión plena de estas cuestiones, porque cuando se dan estas historias, bueno, nos encanta discutir y rediscutir siempre lo mismo durante un largo tramo del día. Después está el que elige escuchar esas discusiones, o el que elige poner otra cosa en la tele, si es que tiene la tele, en la radio o donde sea, en definitiva, ¿no? Pero el partido en sí tuvo varias cosas más que interesantes, ¿no? Porque también en ese complejo panorama que presenta hoy el fútbol argentino, fue un partido con Boca por momentos dominando y sometiendo a Vélez, que le costaba mucho tener el balón, desperdiciando un montón de oportunidades de gol Boca, porque tuvo varias, por lo menos tres o cuatro claras, y las desperdició. Es una carencia que tiene hoy Boca. Si no es que genera tanto, pero genera y no las puede aprovechar. Sin efectividad le cuestan los partidos y termina llegando a una definición por penales, e incluso a un final de partido donde Godoy tuvo el penal para dejar afuera a Boca y lo estrelló en el palo. Viste cómo son las redes sociales, hay gente disparando contra, las redes sociales y los comentarios en general, hay gente disparando contra Godoy, que donde aprendió a patear penales. La verdad que le pega contra el palo, no le pega mal. Si hubiese pegado en el palo y entrado, o rozado el palo y envuelto, que hubiese quedado el balón envuelto en la red, hubiese sido un golazo de penal. Pero bueno, justo le acertó al palo, ¿no? Efectivamente, y bueno, eso en el minuto 91 lo dejó, por supuesto, fuera de la posibilidad de evitar los penales, que eso hubiese sido, por supuesto, lo más importante para Vélez, sobre todo teniendo en cuenta el desenlace final, y encima se lo gana con dos penales atajados por el, hasta hace un par de meses atrás, arquero de Vélez, ¿no? Que era Montero, efectivamente. Pero bueno, eso es lo más destacado en cuanto al fútbol argentino hoy por hoy. Pero estamos a 3 de septiembre y todavía, a esta altura de la soirée, no tenemos un entrenador confirmado para Aldo Civi. Y esta es una preocupación latente, ¿no? Porque está claro que lo necesita cuanto antes, que la idea del cuerpo técnico, es decir, la idea de la dirigencia del equipo de Mar del Plata es tenerlo cuanto antes, ¿no? Y se le van cayendo los candidatos de a poquito, y esa es la principal preocupación, que quieran los entrenadores asumir ese riesgo latente de tomar un equipo que está prácticamente con el descenso apremiando. No quiero decir descendido todavía, porque bueno, la matemática parece darle la razón todavía, pero ante este contexto que estamos presentando, la veo recontra, recontra complicada. Bueno, ante esa situación parece haber un solo nombre que queda en danza dispuesto, que es lo más importante, dispuesto a tomar las riendas del equipo, pero que todavía no me lo dan como confirmado. Y eso es lo que despierta en mí, al menos, guardar un poquito la euforia de conseguirlo cuanto antes. Estamos hablando del Archu Sanguinetti, que es uno de Javier Sanguinetti, que es uno de los entrenadores que siempre le toca remontar situaciones adversas, ¿no? Nunca le toca un equipo que anda bien. Generalmente cuando se cambia el DT, de todas maneras, nunca se llega en una buena condición, al contrario, se llega en un momento de crisis y hay que saber surfear esa crisis, pero todavía tampoco hay una definición concreta al respecto. Lo cierto es que no quedan muchos candidatos en el camino, no queda mucho por delante. Sanguinetti es un entrenador cuyo trabajo más destacado quizás haya sido en Banfield, justamente el rival al cual va a enfrentar a los Ibi el próximo sábado a las 13:30 en el Minela, que hizo su carrera o empezó su carrera como entrenador en Paraguay, en Sol de América, en Luqueño. Después vino al fútbol argentino, tuvo dos pasos o dos ciclos por Banfield, uno por Newell's, que le fue más o menos 50% de efectividad, tampoco le fue mal, pero no le fue tampoco extremadamente bien. En sus dos ciclos en Banfield los números tampoco son destacados, mucho empate tuvo, eso es una realidad. Y después de pasar por un breve paso, 12 partidos apenas, por Huachipato en Chile, dirigió Sarmiento, sí, Sarmiento de Junín, que fue su última experiencia hasta el Clausura 2025. Tampoco la efectividad fue buena, incluso en el Clausura se fue con 3 partidos disputados y sin poder ganar. Jugó 24 partidos y ganó 3 en su última experiencia con Sarmiento de Junín. O sea que tampoco es un entrenador que viene con muy buenos números. Ganó 70 de 183 en su carrera. Tiene un 42% de efectividad. Pero todavía no está. Por lo menos no se animan todavía a decir si es él o no es él. Están ahí, en esa situación que hoy lo tienen en un verdadero limbo, Aldo Civi, sin saber qué va a pasar y sabiendo también, por supuesto, que en este contexto necesita tenerlo cuanto antes, porque ya un partido menos contra Banfield te va achicando ese margen, ¿no? Y Felices está preparando el partido con Fabián Asman y compañía, pero necesitan cuanto antes tener una respuesta también desde la dirigencia para decir, bueno, tenemos un entrenador y un entrenador en el cual podemos depositar la confianza para ver si es o no es la persona indicada. Bueno, un caminito que hay que recorrer y que vamos a ver cómo lo termina también el tiburón de Mar del Plata, que, insisto, necesita un entrenador, lo necesita, pero tampoco hay gente que quiera inmolarse, sobre todo en un trabajo tan cruel como el de entrenador. ¿Viste? Nadie quiere, está bien, si lo salvás sos Dios, pero si no lo salvás, que es lo más posible, la verdad es que te venís a inmolar a Mar del Plata, ¿no? Y no hay muchos profesionales que en ese sentido tengan esta intención, ¿no? O sean de esa forma. Pero bueno, vamos a ver cuándo se termina efectivamente confirmando esta situación, que es muy interesante, muy urgente también, y que por supuesto tiene una necesidad el tiburón, tanto de ganar como de tener un entrenador. Ya no sabés qué es primero, ¿viste? Si el huevo o la gallina. Pero bueno, Banfield es una buena oportunidad para tratar de conseguir más puntos, porque el mercado se sigue moviendo, es increíble. El mercado sigue sumando altas y bajas, ¿no? River, que anda buscando un central y que quiere conseguirlo cuanto antes, hace ofertas por todos lados. Sepúlveda se va de Banfield a Platense. Estamos en la mitad de la fase regular del torneo Clausura. Es el mercado más largo de la historia el que estamos atravesando en estos momentos, y hacen como un trueque ahí. Bruno Sepúlveda se va a Platense y llega Adrián Balboa, más conocido como Rocky, a Banfield, porque también Troglio dice, hermano, me venden todos los 9, ¿no? Recordamos que ya ha perdido en este mercado delanteros, centro delanteros, y necesita alguno como para meter goles, si no Banfield va a quedar recontra complicado. Pero bueno, se va moviendo todavía a esta altura de campeonato el mercado. Sí, para mí es una locura, porque bueno, después pedimos resultados, ¿no? Pero si vos estás armando el equipo todavía o insertando piezas en el equipo a punto de jugar la fecha 8 de 16, y es muy difícil después reclamar resultados, ¿no? Es bastante complejo. Pero bueno, mientras tanto ya se definió toda la agenda del fútbol para Mar del Plata este fin de semana, y tenemos realmente de todo, porque si bien ya sabíamos y mencionábamos que mañana viernes va a jugar Kimberley el primer partido del fin de semana por el torneo Federal A, por la zona campeonato, o más conocido como Nonagonal, frente a Juventud Antoniana de Salta en condición de visitante. El sábado va a estar jugando Quilmes por el regional amateur contra Defensores de Valeria del Mar como visitante, queda libre Deportivo Norte. Va a tener que, por supuesto, trasladar su partido del sábado en la Liga Marplatense. Y además, el domingo se juegan dos partidos muy importantes, porque los dos se juegan a las 3 de la tarde. Por un lado, Alvarado va a recibir Atenas de Río Cuarto, con esta salvedad de que si sos socio de Alvarado tenés que tener la cuota del mes de septiembre paga para poder entrar, si no te cuenta como deudor, digamos, si no podés hacer el canje de la entrada, así que a prestar atención a esa situación. Pero bueno, Alvarado recibe a el que está ahí en el tercer lugar en la tabla de posiciones, que es Atenas de Río Cuarto. Es un partido mano a mano por la punta de la zona del Nonagonal, no es poco. Y además, en paralelo, Círculo Deportivo se juega una de sus últimas balas también el domingo a las 3 de la tarde en el Guillermo Trama contra Sol de Mayo de Viedma. No va a estar nada fácil para el equipo otamendino, pero bueno, es una de las últimas. Le queda todavía a Botella y compañía una esperanza. La esperanza es ganar, no le queda más. Tiene que ganar. Y no porque seamos aquí, y ustedes lo saben si nos escuchan habitualmente, fanáticos del resultado, por el contrario, no, ahora no le queda margen de error, en definitiva, ese es el tema. Si pierde, va a quedar a 9 puntos de Sol de Mayo, y tiene que rezar, con 6 puntos en juego, que no sume Juventud Unida Universitario de San Luis. Es la única esperanza, porque si no, ya se le va a escapar a un mínimo de 7 con un empate, y ya estaría fuera del alcance y terminaría descendiendo en su propia casa este fin de semana. Bueno, es un temita, un partido clave, muy importante, que esperemos pueda destrabar esta situación también, Círculo, que la tiene hiper complicada, no complicada. El que no la tuvo demasiado complicada ayer, los que no la tuvieron en realidad, fueron Tomás Echeverri y Mariano Navone. Dos victorias ayer en el US Open de los argentinos que se presentaron. Se metieron en tercera ronda. Gran victoria de Navone ante Berrettini. No era fácil. Está en un nivel Navone, viste, cuando la confianza te empieza a pegar para arriba. No hay quien te detenga. Te sentís invencible. Y ayer jugó un muy buen partido contra un rival complejo para meterse en la siguiente rueda. Hoy ya se dio a conocer el cuadro de dobles. Ya tenemos confirmación de lo que va a ser la presencia de Horacio Ceballos y Marcel Granoliers, el último marplatense en cuestión, teniendo en cuenta que tanto Solana Sierra como Francisco Comesaña perdieron en primera rueda. Y además de esto, también ya empezamos a anticipar algunas cositas vinculadas al fin de semana deportivo, porque hoy empieza el campeonato, los campeonatos argentinos B de categoría sub-16 de selecciones de hockey. Y ahí tenemos un seleccionado de caballeros que va a estar compitiendo a partir de hoy, y también las damas, unos en Montehermoso, las chicas, y otros en Rosario, los varones. Así que ahí vamos a tener una interesante propuesta, por supuesto, respecto de esta situación que es el hockey de Mar del Plata. Después tenemos información también sobre 8 representantes de Mar del Plata en el Campeonato Mundial de Triatlón Ironman, que se va a hacer en Niza, en Francia. Así que ellos ya están allí. Después te voy a comentar de quién se trata. Y también tenemos, bueno, algunas otras cositas que estaremos comentando aquí en el aire de la 99.9. Hablaremos un poquito de básquet, de la realidad también que están atravesando los equipos de la ciudad de Mar del Plata, y algunas cuestiones en el plano internacional también, porque, bueno, ayer se implementó esto que va a durar todo el fin de semana, lamentablemente, que me parece un absurdo total, que es parar los partidos en el minuto 10 para aplaudir a Messi. ¿no? Como si eso cambiara algo. Es muy demagógico por parte de la AFA esta medida, porque en realidad ayer pararon, o el árbitro, porque la potestad la tiene el árbitro, o sea, el que debe parar el partido es el árbitro. No les alcanzó con el cooling break y todas estas cosas, sino que vos estás jugando un partido con la tensión a mil y te frenan el partido para que te pares a aplaudir a un Messi imaginario que se supone que va a escuchar todos los aplausos de todas las canchas del fútbol argentino. Una locura, realmente. Y además te frena el partido, un absurdo. ¿Querés hacerle un homenaje? Bueno, aplaudilo antes del partido, en el entretiempo, antes de empezar el segundo tiempo, en un momento neutro del partido, no en plena disputa del mismo, ¿no? Ahí me parece que es un absurdo total. Ayer en el partido de Boca y Vélez, o Vélez y Boca, los jugadores que están en la cancha aplaudieron así un ratito y listo. O sea, es un minuto, encima es un minuto, tiene que estar frenado un minuto completo, el árbitro va contando y dice, no, pará, tiene que llegar al 11, cuando llegue al 11 reanudamos el juego. Que después tendría que ser, por supuesto, parte de la adición a final de la primera etapa, ¿no? En este caso, un minutito más tenés que dar porque tuviste un minuto parado aplaudiendo a Messi. Y después ya no aplaude nadie, en las tribunas no aplaudía nadie. O sea, es una demagogia total de la AFA, que tiene estas cosas completamente inentendibles, ¿no? Habiendo 82.472 formas de homenajear a Messi por haber anunciado el retiro de la selección argentina. 80.200. Y bueno, eligieron la más absurda y además contraproducente para el propio fútbol, ¿no? Eso está más que claro. Pero bueno, cuestiones que tiene el fútbol argentino. Ah, se está hablando de 3 amistosos para la próxima fecha FIFA en la Argentina, que podrían bien servir para esta despedida de Lionel Andrés de la selección en definitiva. Sería una buena manera, con unos buenos amistosos, no le pongan a Nicaragua, Guatemala, todos esos equipos que le ponen, que prácticamente no le importa a nadie, por supuesto que sería mejor poder hacerlo en un contexto completamente distinto, ¿no? Está claro. Bueno, nos vamos a ir a la pausa, 10:25, la hora en estos momentos en la ciudad de Mar del Plata. Estamos acompañándote hasta la hora 12, aquí en el aire de la 99.9. Si vos te querés comunicar con nosotros, podés hacerlo en el 223-564-0696. Sí, esa es la vía de comunicación por WhatsApp con la 99.9. Pausa y ya venimos.
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0: 29.9 en esta jornada de la ciudad de Mar del Plata, de cielo despejado y de sol. No esperaba tener este día, ¿eh? La verdad que venía bastante magro, por lo menos hasta la madrugada parecía que iba a ser horrible, y la verdad es que amanecimos con una linda, interesante jornada que ojalá se sostenga en el tiempo, ¿no? Porque eso es otra cuestión importante, que la podamos sostener. Está anunciado, por supuesto, ya que la historia no va a seguir así a lo largo de la jornada, con alguna lluvia para lo que resta del día. Bueno, eso ya veremos hasta dónde se termina cumpliendo efectivamente. Lo cierto es que la temperatura es de 11 grados 7 décimas. Estamos muy bien, con una humedad del 81%. La presión es de 1006.2, medida en hectopascales, y el viento está rotando al cuadrante sudoeste con 21 kilómetros en la hora de intensidad. Hoy se siente un poco más que en el día de ayer. Se anuncian chaparrones entre un 40 y 70% para la tarde de hoy. Veremos si eso se termina cumpliendo o no. La máxima está en 14 grados, mañana va a estar en 15, y vamos a seguir con este clima que, bueno, nos va a acompañar de buena manera. Mientras haya sol en estas temperaturas, estamos fantásticamente bien. Después, bueno, claro, cada uno querrá un par de grados más, un par de grados menos, lo que le gusta el frío, lo que le gusta el calor, esa eterna discusión que tiene que ver específicamente y solamente con los gustos, ¿no? De eso se trata. Bueno, este fin de semana vuelve la actividad de la Fórmula 1 en Monza. La buena noticia que tenemos para contar, hay dos buenas noticias. Una es que se advirtió ya desde el equipo Alpine, el equipo que tiene al argentino Franco Colapinto, que en esta carrera le van a llegar a Franco el pack de actualizaciones que utilizó y que decía Colapinto que va a llevar un rendimiento superior del auto, pero que solo pudo utilizar Gasly en Zandvoort, ¿no?, en Países Bajos, en la última fecha. Así que esta vez van a estar en igualdad de condiciones. Ya veremos de qué forma termina dándose todo. Eso es una realidad. No sabemos muy bien tampoco el tema de la adaptación, pero tiene una ventaja en ese sentido, y es que vuelve a ser un fin de semana en Monza, en Italia, donde se va a correr esta nueva fecha de la Fórmula 1, un fin de semana normal. ¿A qué me refiero con normal? Sin carrera sprint de por medio. ¿Qué significa esto? Que va a tener tres prácticas antes de la quali para ir probando la configuración del auto y este nuevo pack de actualizaciones que ha sumado, por supuesto, el equipo, ¿no? Ver de qué manera a partir de ahí lo va mejorando y adaptando para el sábado, el 5, a las 11 de la mañana, cuando empiece la quali, bueno, pueda tener un buen rendimiento de su auto y estar, como pretenden, peleando por esos primeros 10 lugares, que son los que todos quieren ocupar por los puntitos que va otorgando, ¿no? Pero ya desde mañana vamos a tener actividad plena para la Fórmula 1 allí en Monza. Un Colapinto que tuvo la oportunidad de estar con Lautaro Martínez, con el Toro, el delantero de la selección argentina. Intercambiaron camisetas autografiadas. Bueno, una buena oportunidad allí en Italia. Ya Franco está a la altura de las grandes figuras argentinas del momento, por supuesto, y todos también comparten y aprovechan esa situación. Bueno, pudo conocer a otro de los jugadores de la selección, digo a otro de los jugadores porque los va conociendo de a uno, le tocó ir a Estados Unidos y que pueda estar Messi, poder compartir un momentito antes de la carrera. Bueno, ahora le toca con Lautaro en Italia, y esperemos que sea un fin de semana por lo menos entretenido en ese sentido. Yo no sé si va a funcionar tan así, pero presentaron en Monza el Pace Car, que es el Rayo McQueen, porque se cumplen 20 años del estreno de Cars, cómo pasa el tiempo, ¿no? Y han dejado realmente el Aston Martin, que es la marca de auto que es el Rayo McQueen, efectivamente, lo han dejado idéntico. Pace Car, que es el Rayo McQueen. Es más, si te llega a mover un ojo, me asusto, porque está exactamente igual que la película, que el dibujo, y bueno, eso ya anduvo por Monza, ya anduvo dando vueltas. Dicen que va a ser el Pace Car de todo el fin de semana. Yo no sé si va a ser tan así o va a ser solamente una cosita de decir, bueno, se cumplen 20 años de Cars, pongamos el auto en pista alguna vez y listo. No sé si todo el fin de semana, parece una exageración. Pero bueno, allí estuvo Franco Colapinto, viéndolo, por supuesto, como todo lo que pasa alrededor del marketing, lo estaban grabando. No se dio cuenta nunca que estaba tomando mate Franco, como suele suceder habitualmente cuando anda por las calles del paddock, y tenía el mate en la mano y el termo abajo del brazo, viste, al estilo uruguayo, que es lo más factible. Vas caminando, vas con el termo, incluso algunos se van inclinando, ni siquiera mueven la mano, se van inclinando el cuerpo solamente. Bueno, se fue a agachar Colapinto para ver la boca del Rayo McQueen, a ver qué tenía dentro, y no se dio cuenta que tenía el termo abierto, así que casi le quema todo el Rayo McQueen. Puso una cara terrible. Bueno, eso es lo que hoy está pasando en la previa de la apertura oficial de la actividad. Mañana, 7:30 de la mañana, primera práctica para la Fórmula 1, un fin de semana que esperemos traiga buenos resultados, por supuesto, para el piloto argentino, con las actualizaciones. Ahora ya no podrá decir, como decían o como dijo en la fecha anterior, sí, todo muy lindo, pero va a haber diferencia entre los dos autos. Recuerdan ustedes el drive-thru que le hicieron penar en la última competencia, que tampoco reclamó demasiado en este caso el equipo después de la competencia. Bueno, esperemos que tenga un mejor fin de semana y que las actualizaciones efectivamente lo impulsen hacia arriba, porque eso se trata, ¿no? De tratar de ser protagonista y de tener los dos autos con protagonismo, ¿no? Eso es lo que pretende al menos Alpine, y esperemos que lo pueda hacer también efectivamente. Veremos cómo se da todo este fin de semana, pero vuelve la Fórmula 1, vuelve Colapinto, y ese es un dato en sí mismo para el deporte argentino cada vez que Colapinto esté en escena, ¿no? Tener un piloto en la Fórmula 1 titular toda la temporada sin demasiados problemas y ya asegurado para la próxima, es un dato significativo. Nos vamos a ir a la pausa, ¿sí? Así no nos desacomodamos en ese sentido. 10:35 la hora en estos momentos en nuestra ciudad. Ya venimos.
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0: Bueno, 10:38, continuamos a través de la 99.9. Veníamos hablamos durante el cierre de la semana anterior, durante el inicio de la presente, sobre la situación de Unión de Mar del Plata en la Liga Argentina de Básquetbol, ¿no? Que si jugaba, que si no jugaba, que si conseguía el escenario o no lo conseguía para poder ser local, que era el gran impedimento. Bueno, finalmente toda esa historia, después de la reunión con los dirigentes del Club Quilmes, con el presidente del Club Quilmes en definitiva, les permite hoy confirmar la plaza. Incluso ayer ya la Liga Argentina, o la Asociación de Clubes en realidad, confirmó todos los equipos, cómo van a quedar conformadas las dos conferencias, la norte y la sur de la Liga Argentina. Y bueno, ahora empieza la otra parte, que es con qué va a jugar Unión esta Liga Argentina. Por eso tenemos del otro lado de la línea a Juan Aquino, el entrenador del conjunto celeste de nuestra ciudad. Juan, ¿cómo estás? Buen día.
1: Hola, ¿qué tal, Rodrigo? Buen día. ¿Cómo va todo?
0: Gracias por atendernos unos minutitos. Siempre la mañana es compleja en este sentido, con entrenamientos y demás. Pero bueno, queríamos saber un poquito de cómo está hoy, cómo estás vos hoy ya con la certidumbre de que por lo menos van a poder jugar la liga, que era un dato importante, y cómo están empezando ahora a armar el proyecto deportivo de la temporada, ¿no?
1: Bueno, bien. La verdad, contento porque el club puede jugar un año más la categoría. Sabemos que este año fue difícil la confirmación, pero bueno, una vez más decidimos darle para adelante y tenemos que apurar los tiempos. Obviamente sabemos que estamos algunas semanas atrás de los otros equipos, pero bueno, apurando las reuniones, ya viendo jugadores, ya lo veníamos viendo desde antes por las dudas, uh-huh. Pero bueno, ya iremos cerrando en los próximos días el plantel, y ayer ya nos juntamos con el staff para empezar a planificar el inicio de las actividades, así que nada, ajustando los tiempos, no hay mucho que más tiempo que perder, digamos.
0: No, claramente, ya prácticamente todos los equipos han iniciado sus pretemporadas, pero hablábamos con Leonardo Cordeiro antes de que esto sea una certeza, que bueno, varios de los jugadores por ustedes tenían en la mira, que por el presupuesto que tienen podrían llegar a acordar algo, ya están en sus, ya tienen todos equipo, ¿no? Es difícil esta etapa del mercado. ¿Y qué van a buscar? ¿Qué apuntan de acuerdo al presupuesto que tienen respecto de las fichas que pueden sumar, más allá de los jugadores del club? Digo, ¿cuántos y cuáles? No quiénes, sino qué tipo de jugador buscás y qué tipo de posición buscás tener un poco más de experiencia que los jugadores propiamente dichos del club, ¿no?
1: Sí, la verdad es que mucho del plantel va a ser ocupado por chicos de Unión. Esa también es la idea principal, como todos los años. Y obviamente vamos a ir a buscar los puestos que no tenemos en el plantel, que básicamente es la gente grande, y que pueda cubrirnos un par de puestos, no que sean una posición fija, sino que puedan ser versátiles en ese sentido de poder cubrir al menos dos posiciones. Por eso tenemos que afinar el ojo y apuntar bien. Sabemos que no es fácil, sabemos que el mercado ya no hay muchos jugadores, pero todavía la verdad que hay, así que no creo que tengamos problemas en ese sentido. Obviamente tenemos que afinar la búsqueda, pero nada, estamos convencidos de que se puede llegar a conformar un muy buen plantel todavía.
0: ¿Qué tenés en el club? ¿Cuáles son los jugadores que vas a poder contar, digamos, y que son la base del equipo? Después serán los que puedan venir en definitiva y que recién marcadas. Pero ¿qué tenés hoy en el club para conformar el plantel?
1: Y hoy en día los jugadores que tienen contrato es Guillermo Navarro, que si bien está jugando en Chile, va a volver ni bien termine allá. Thiago Flossi no tiene contrato, pero queremos que vuelva. Uh-huh. Y él también quiere volver. Esos jugadores son muy importantes. Y en el club después tenemos también los juveniles. Seguramente Mica Montoya siga, Esteban Corrotto siga, Juan Ibaras también va a seguir. Entonces los chicos juveniles que entrenan todo el año con nosotros toda la temporada también van a seguir. Entonces ahí tenemos cubierto básicamente el 1 y el 2. Y Juani también nos puede cubrir por momentos el 3 y el 4. Por eso es que lo que iremos a buscar más que nada serán el 4 y el 5, que es básicamente los puestos de jerarquía que nos faltan. Claro. Si bien también tenemos chicos que lo pueden hacer y lo van a tener que hacer y van a tener que tener minutos durante la temporada. Esos son los puestos básicamente que necesitamos.
0: Bueno, tenés en lo que nombraste, tenés un par de jugadores ya con experiencia además, que bueno que pueda y que esté disponible Navarro, que creo que ha tenido una buena temporada como para adaptarse al básquet argentino, a la Liga Argentina, les ha rendido mucho y para empezar a armar el juego. Por supuesto, con estos nombres propios está bastante bien. Claro, esto de la definición de los internos es un tema en sí mismo. Y hay interno, ¿dónde mirás para buscar un interno hoy en este contexto, en esta situación, donde ya hay muchos que empezás a mirar también un poco para la Liga Federal, aquellos de la zona? ¿Qué es lo que mirás vos como entrenador?
1: Jugadores hay. También está la posibilidad de abrirnos a alguna contratación de algún jugador extranjero. Uh-huh. Pero bueno, la realidad es que el mercado generalmente hay pases que se caen, hay jugadores que tienen expectativa de venir a algún club, tienen todo arreglado y después a último momento no llegan, entonces quedan lo que se dice colgados. Claro. Que son buenos jugadores, no son el descarte ni nada por el estilo, sino que tienen alguna mala suerte en alguna negociación o por uno u otro motivo están hoy en día en el mercado. Y nada, sí, hay jugadores que han jugado muy bien el federal, que terminó hace poquito, y hay otros jugadores también que han tenido experiencia en Liga Argentina, que han estado lesionados por un tiempo y todavía no consiguen club. La verdad que no te podría especificar porque todavía no cerramos ni tenemos avanzada ninguna negociación con ningún jugador, pero la verdad es que hay, el abanico es grande todavía.
0: Bien, bueno, eso es importante. Pensé que iban a tener mucho menos cintura, sí. Y está bueno que lo plantees en estos términos, porque no es buscar en el fondo del tacho, sino que es encontrar jugadores que todavía no han tenido oportunidad de cerrar o han tenido estas negociaciones truncas. ¿Se ha podido mejorar un poco desde aquella primera reunión, que fue hace un tiempo ya, donde acordaron también tu continuidad y el proyecto y el presupuesto que iba a ser más bajo? ¿Se pudo mejorar un poco el presupuesto? Porque si planteas esto de incluso poder ir a buscar un extranjero también en ese contexto, quiere decir que, bueno, un poco tienen, ¿no? Más allá de que es menos de lo que otros equipos tienen en la categoría, ¿no?
1: Y la verdad que nosotros hacemos un esfuerzo muy grande por jugar la categoría. Como vos lo sabrás, el esfuerzo que hacen los dirigentes en un club chico como es Unión, un club de barrio que no está apoyada por grandes empresas ni por dinero gubernamental, estatal. Uh-huh. Es titánico, la verdad, hoy en uh-huh. día cómo está todo, pero la verdad es que el presupuesto no hay que para tirar manteca al techo, pero creo que podemos llegar a contratar bien. Que pueda llegar a venir algún jugador extranjero no significa necesariamente que sea
0: muy caro,
1: mayor el presupuesto, claro. Esa es la verdad. Claro. Muchas veces, con un poco de ingenio, es hasta incluso más barato que algún jugador nacional. Uh-huh. Entonces, bueno, por ahí también nosotros estamos viendo, ¿viste? Todavía no hemos definido nada. Tenemos apuntado ahí a varios jugadores, obviamente, pero bueno, con la ayuda de los agentes, de los representantes, que en estos momentos son importantes y tenemos buena relación, estamos viendo alternativas. Pero sí, para mí va a ser fundamental ver si podemos llegar a contratar a un jugador extranjero, también por la versatilidad que te da a un jugador, ¿no? De esas características, que puede jugar en varias posiciones, que tiene envergadura, que tiene atleticismo, que es un poco también lo que yo hablaba con Leo, que por ahí nos falta, al tener los chicos del club que no tienen gran envergadura y gran talla. Creo que un poco la idea es buscar eso.
0: Bueno, esto de tener que jugar por ahí algunos partidos en el Poli y otro en el Quilmes, es lo que hay, no te cambia mucho, ¿no? En definitiva, tenés que aceptar las reglas de juego, ¿no?
1: No, la verdad que no. Teníamos la esperanza de ver si podíamos jugar de local con la reforma que se estuvo haciendo el club. Pero bueno, la verdad es que no tuvimos el ok, y un poco sabemos que al no poder hacer de local en nuestra cancha, nos da un poco lo mismo. Si es el Poli, si es Quilmes, obviamente que desde mi lado dejar agradecer también al presidente, a los dirigentes de Quilmes que actuaron muy bien, digamos, como una institución amiga, Unión. Porque la verdad es que si Quilmes no ponía la buena voluntad de prestarnos la cancha, de alquilarnos, de cedernos algunos horarios para jugar los partidos, se iba a hacer muy difícil por la disponibilidad la poca disponibilidad que tiene el polideportivo hoy en día. Entonces, nada, prácticamente que estaba en sus manos, y bueno, me toca agradecer la buena predisposición de ellos. Y nada, la verdad que actuaron muy bien, y estoy agradecido porque permitieron que Unión, digamos, pueda participar un año más en la categoría. Claro. Sinceramente me gusta que se juegue algunos partidos en Quilmes, porque nada, es el barrio, es cerca del club, es una cancha que los chicos que conocen de toda la vida, sobre todo los que son de acá, obviamente. Y creo que nos va a venir bien a nivel competencia también. Pero bueno, estamos dispuestos a jugar donde sea, esa es la verdad.
0: Sin duda. Bueno, veremos cómo funciona todo este mercado, qué es lo que pueden ir armando. Y bueno, seguiremos hablando de la conformación de este equipo. Juan, gracias por brindarnos unos minutitos. Un abrazo grande.
1: Bueno, Rodrigo, muchas gracias a vos. Gracias por la predisposición de siempre, la amabilidad, y por estar pendiente ahí. Y esperemos que podamos cerrar una buena liga.
0: Sin dudas. Un abrazo grande, gracias.
1: Abrazo.
0: Hasta luego. Bueno, la palabra del entrenador Juan Aquino, confirmándonos todos estos puntos importantes. Thiago Flossi, que no está cerrado, pero lo quieren que vuelva, un jugador que le rindió muy bien. Guillermo Navarro, el panameño, que también, bueno, nos comentaba ahí cuando confirmamos que Unión iba a jugar la Liga Argentina, no nos comentó Guillermo Navarro, con unos fueguitos, viste, así, con emojis, en Marca Deportiva MDP, nuestra cuenta de Instagram. Bueno, va a estar también formando parte del equipo Juan Ibaras, Mica Montoya, jugadores del club, Roto, que también es otro de los jugadores del tal, los grandes. Le falta el 5, el 4, un 3 que puede hacer 3 y 4, un 4 que puede hacer 4 y 5, ¿no? Así contratás 2, 3 jugadores y vas tratando de completar con los jugadores que tenés en el club. Es un presupuesto corto, es un presupuesto chico, pero... Lo que ilusiona y esperanza es que te diga, no, pero hay jugadores, hay, y no es descarte, sino que son jugadores que por diferentes motivos se han quedado sin equipo a esta altura de la temporada, y los podés conseguir más barato, porque venía acá o te quedás ahí estancado durante unos meses. Entonces, por ahí, por un poco menos de plata, terminás consiguiendo un jugador de un poco más de jerarquía, quizás, que lo que tenés para tu presupuesto. Bueno, ya veremos cómo funciona ese mercado de pases para Unión. Pero es el paso siguiente. ¿Confirmada la participación? Sí, la vamos a jugar, dice Unión. Vamos a jugar la Liga Argentina un año más, año del centenario de la institución. Vamos para adelante. Bueno, ahora, ¿cómo se arma este nuevo Unión? Porque ha perdido muchas fichas muy importantes. Carneglia, Bellosas, Macrini, jugadores... muy importante para el equipo. Bueno, ¿qué vamos a tener? ¿Qué vamos a traer? ¿Y cómo lo vamos a diagramar? Ese es el siguiente espacio en el que está trabajando, por supuesto, denodadamente Juan Aquino, ¿no? Tiene un laburito importante por delante. Nos vamos a la pausa. Pará. Porque si no, después no vuelvo más a este punto. Y no me quiero olvidar de esto.

0: Ayer se terminaron de confirmar las conferencias de este torneo, conferencia tanto norte como sur. Por lo tanto, ya conocen todos los rivales que van a tener en esta temporada, tanto Quilmes como el propio Unión. Porque esto es importante, ¿a dónde tenés que viajar a lo largo de la temporada? Porque los viajes son carísimos, también es un punto destacado del presupuesto. Bueno, la conferencia sur quedó conformada por... Descarto Quilmes y Unión, por supuesto. Centenario de Venado Tuerto. Central Entrerriano de Gualeguaychú, de gran inicio de temporada la anterior, después se fue quedando un poco. Ciclista de Junín. Deportivo Norte de Armstrong, que tuvo una muy mala temporada y finalmente terminó salvándose del descenso. Deportivo Viedma. Gimnasia de Esgrima de La Plata. La Unión de Colón. Pergamino Básquet. Pergamino descendió la temporada pasada. Tenía a Tomás Quinteros, justamente el ex Unión. Pero, como Pergamino descendió, tenía, como es el descendido, tenía la posibilidad de, ante cualquier baja, adquirir la plaza. ¿Y qué pasó? Compró la plaza que dejó vacante Atenas, que compró la de obras en la Liga Nacional y no descendió, por decirlo de alguna manera. No había descendido. Compró la plaza y vuelve a estar en la Liga Nacional Atenas. Dejó ese espacio vacío. Pergamino dijo, bueno, yo quiero seguir jugando. Tengo para seguir jugando, pero descendí deportivamente. Bueno, le permiten volver a jugar. Pico Fútbol Club, que siempre es potencia. Allí fue Joaquín Ríos, por ejemplo, jugador de Quilmes. Un presupuesto bárbaro. Provincial de Rosario, que también tuvo una gran temporada. Racing Club de Avellaneda, el nuevo equipo de Matías Carneglia, del marplatense. Regatas de San Nicolás, que también... es una de las modificaciones de la presente temporada. River Plate, que viene de ascender del torneo federal, es uno de los ascendidos, River Plate. Tomás de Rocamora y Villa Mitre de Bahía Blanca. ¿Sí? Ese es el, esa es la conformación de lo que hoy será la conferencia sur de la Liga Nacional. La Norte, por su parte, quedó con Amancay de La Rioja, Barrio Jardín de Tucumán, Barrio Parque, Bartolomé Mitre de Posadas, Bochas Sport de Colonia Garoya, Comunicaciones de Mercedes, El Ceibo de San Francisco, que es una unión con Colón de Santa Fe, Hindú Club de Córdoba, Independiente de Santiago del Estero, Jujuy Básquet, Riachuelo, Hojas, Pau Nacional a jugar, Villa San Pablo también. Van a ser hiper complicadas. Pero bueno, teniendo en cuenta todas estas consideraciones, Bartolomé Mitre y River son los que ascienden de la Liga Federal. Barrio Jardín ocupa la plaza de Estudiantes de Tucumán. Riachuelo va a quedarse con la plaza que el año pasado fue Fusión Riojana, que eran dos clubes. Bueno, ahora queda otra vez para Riachuelo. De la Liga Nacional y reemplaza a Rivadavia. Semifinalista de la Liga Federal, Alianza, para ocupar ese lugar. Y Regatas de San Nicolás, que vuelve a este tipo de competencia, un club histórico, señero del básquet argentino, adquiriendo la plaza de Chaué de Paraná, que también se bajó, y bueno, lo que decíamos de Pergamino y Atenas. 17 equipos por conferencia, esto significa 32 fechas de fase regular, y el formato es el mismo que el año pasado. Primero al cuarto pasan directamente a octavos de final. Del quinto al decimosegundo juegan la reclasificación. Estos octavos de final se disputarán dentro de cada conferencia y a partir de los cuartos de final, los mejores cuatro de la norte y los mejores cuatro de la sur se empiezan a cruzar entre sí. Juegan sur contra norte, el cuarto contra el primero, segundo contra tercero y así sucesivamente, ¿no? Igual que en la temporada anterior, en búsqueda del ascenso, ahí estará Quilmes, que en estas horas confirmó las continuidades de dos de sus jugadores juveniles, ¿no? Leo Luna y Matute Dominé, que bueno, renovaron contrato, digamos, eran jugadores que contaba el entrenador Saborido, pero bueno, renovaron formalmente el contrato, digamos, hicieron la presentación formal al respecto, ¿sí? Como para tenerlo en cuenta. Nos vamos a la pausa, ahora sí, 10:58 la hora en estos momentos en nuestra ciudad. Estamos en la 99.9 y te acompañamos hasta la hora 12. Ya venimos.
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Bueno, continuamos a través de la 99.9 en el sol, con el sol que nos sigue acompañando, que sigue presente. Esto es muy importante para esta jornada. Después veremos si se sostiene o no, parece que no. Pero bueno, no podemos anticipar nada todavía. Tenemos que ser cautos porque parecía que íbamos a tener una mañana no muy agradable hoy. Y sin embargo, mirá la mañana que tenemos. Una mañana muy, muy linda y muy agradable. Bueno, mientras tanto, ya está todo definido para lo que será un fin de semana terrible, de muchísima actividad deportiva y por supuesto de muchísima actividad futbolística, porque los torneos de ascenso tendrán este fin de semana, bueno, múltiple participación, como suele suceder, marplatense, y además ya en diferentes torneos, porque empezamos a regirnos por lo que va a suceder también en el torneo regional amateur, en este campeonato donde están tanto Quilmes como Deportivo Norte y que vienen de, bueno, el empate en cero entre ambos protagonistas de nuestra ciudad en la primera fecha. Pero bueno, la número 7, el séptimo capítulo de la zona campeonato, de la fase campeonato, que tiene dos nonagonales en el Federal A, se va a poner en marcha con Kimberley en cancha. Mañana el equipo que dirige el gato Mariano Mignini va a tratar de recuperar terreno frente a Juventud Antoniana de Salta. La derrota, por supuesto, lo dejó un poco incómodo, no del todo. Le quedan 9 puntos, está a nada de zona de clasificación, a un partido. Podría estar mejor, claro, pero bueno, creo que dolió también esa derrota de local contra Alvarado 2-0, que bueno, hoy lo obliga a tener que salir a buscar algo en Salta. Tampoco es poco propicia la ocasión, porque delante tiene al peor equipo del nonagonal B, el que menos ha cosechado, 2 puntos solamente, 2 empates, y al que no ha ganado en lo que va de este segundo tramo de la temporada. Por lo tanto, Kimberley envalentonado, con una definición

Mauricio Martín de Tucumán es el árbitro designado para este compromiso. José Ponce, Leila Argañaraz, tucumana también, los que los van a asistir, y Walter Cardoso, el cuarto árbitro. De ahí, viernes a la noche, partido televisado, semana corta también para el trabajo de Kimberley, saltamos en el Nonagonal B directamente al domingo. El domingo en el Minel a las 3 de la tarde, con el arbitraje de Jorge Etem, uno que les está tocando seguidito a los equipos de Mar del Plata, pero que ha dirigido hasta acá bastante bien los partidos que le ha tocado dirigir a los marplatenses. Es mendocino el árbitro. Bueno, Alvarado Atenas de Río Cuarto, en el estadio José María Minela de nuestra ciudad, con esta salvedad que seguimos repitiendo, porque por ahí, si venís medio descolgado en la semana, no te enteraste, te va a tomar por sorpresa al momento de ir a hacer el canje propiamente dicho de las entradas. ¿Cuál es esa novedad? Bueno, que si no tenés pago el mes de septiembre, sí, septiembre, en el cual vamos 3 días, si no tenés paga la cuota, no podés entrar a la cancha. O sea, te obliga el club a tener pago el abono de septiembre, que si lo pagás antes del 7, antes del partido, o para ver el partido, lo pagás al mismo precio que agosto y no te entra en juego el aumento que hay de la cuota social y de la cuota de socio fútbol para este mes de septiembre. Si lo pagás ya el lunes sí, pagás con aumento, ¿sí? Pero bueno, mucha gente se queja porque dice, yo no cobro antes del 5 ni loco y no tengo la plata para pagar la cuota, pago cuando cobro, ¿cómo hago? Que no puedo ir. Y no va a poder ir, porque lo que buscan es tener la recaudación, porque si no, ante los problemas económicos, ante el déficit económico que presenta Alvarado, no puede afrontar los gastos que significa mínimamente pagar los costos del partido, ¿no? Que están alrededor de los 20 millones. Es un problema, más ni que hablar, por supuesto, el pago de los jugadores, la mensualidad que cobra el plantel profesional. Bueno, con esa salvedad, el domingo a las 3 de la tarde estará jugándose Alvarado Atenas de Río Cuarto. Veremos si esto impacta o no impacta en la tribuna, en la cantidad de gente que pueda concurrir al estadio para este partido, que además desde lo deportivo es muy importante. Alvarado comparte la punta de la zona con Olimpo de Bahía Blanca y a un punto está Atenas de Río Cuarto. O sea que es un partido para los dos muy importante. Atenas también se viene a jugar una buena parada ante un equipo invicto como Alvarado en esta fase. Bueno, tratar de desbancarlo en su propia casa, tarea difícil, y meterse en la cima del campeonato. Paralelamente, en realidad un poquito más tarde, a partir de las 15:30, ojo con el arbitraje de Diego Novelli, señalado varias veces por dar varios fallos bastante particulares, el tandilense. Bueno, juega Olimpo de local en el Carminati contra Cipolletti, otro partido clave, el segundo contra el quinto. Cipolletti viene de tener fecha libre y bajó del tercero al quinto lugar. Y ahí en el medio está Olimpo, que es puntero junto con Alvarado. Alvarado tiene mejor diferencia de gol y además más partidos jugados, ¿no? Menos partidos jugados. Y, por supuesto, esa mejor diferencia le permite estar más arriba. Pero este es un partido también para prestar atención, ¿no? Porque Novelli viene bastante señalado. No estoy acusándolo de nada, sino que, viste, en redes te matan enseguida. Donde metes un fallo medio polémico, se empieza a repetir. Y no es una, son varias a Novelli que ya le dicen, bueno, ¿te parece cobrar esto? Se va a completar el panorama de la zona campeonato el mismo domingo 3:30 de la tarde con Huracán Las Heras contra Argentino de Monte Maíz. Sí, otro partido entre los que están abajo, que aspiran a llegar por lo menos al quinto puesto que te permite clasificar a la Copa Argentina, ¿no? Ya veremos. Pero ese mismo domingo vamos a tener a las 3 de la tarde, aquí cerquita, en el Guillermo Trama, en Otamendi, Círculo Deportivo contra Sol de Mayo de Viedma. El bahiense Fernando Marcos es el árbitro designado para este compromiso. Círculo, el equipo de Botella, tiene que ganar o ganar. Las cuentas ya no le dan demasiado, pero ganando una pequeña ilusión extra puede agregarle a las últimas dos fechas, que además son muy exigentes porque juega contra San Martín de Mendoza como visitante, el puntero de la reválida, de esta reválida B, y contra Germinal de Rawson, que también está peleando por la clasificación. Recordamos que la reválida se engancha con los que vienen de arriba, con los que quedan peor ubicados, digamos, no los cuatro primeros, sino los cinco restantes, se enganchan con esos y disputan entre sí la posibilidad del segundo ascenso. Por eso se llama reválida. Bueno, Germinal está en ese camino de ir a buscar la clasificación al segundo ascenso. Bueno, en ese contexto,

0: le quedan dos partidos de muchísima más dificultad que el propio Sol de Mayo, desde lo futbolístico, y por eso necesita ganar para después esperar el milagro. Ganar todo lo que le queda, porque no tiene mucho margen más. Un empate, una derrota, ya prácticamente lo saca del torneo, desciende Círculo Deportivo. Y será también la última gran chance. Por eso, este partido del domingo a la tarde en el Guillermo Trama como local también es muy, muy importante. Qué auspicioso parecía el panorama después de aquella triple fecha en una semana, viaje incomodísimo de por medio. Recuerdan aquel que señalamos en su momento, que fueron hasta Neuquén a jugar con Deportivo Rincón, de ahí se fueron a San Luis para jugar con Juventud Unida. Antes habían ganado como locales, entonces habían sumado 5 puntos de los 9 que habían disputa, pero eso lo había dejado bien posicionado. Bueno, a partir de ahí, 2 derrotas al hilo, pum, lo sepultaron nuevamente en la tabla de posiciones y hoy el panorama es verdaderamente complejo. A todo esto le tenemos que agregar en el organigrama del fin de semana, como para ir sumando, que va a jugar Quilmes. El Cervecero tiene que enfrentarse el sábado a las 4 de la tarde con Defensores de Valeria del Mar, el debut del equipo que representa el partido de Mar Chiquita contra Quilmes, que viene de empatar 0-0 en casa, sacar un buen resultado fuera de nuestra ciudad. Bueno, sería importante también para que Quilmes, después de ese partido, le toca fecha libre y después vuelve a jugar contra Deportivo Norte en condición de visitante. Por eso, este partido le puede marcar un poco el terreno también a la zona. Si lo perdés o lo empatás, bueno, ya va a quedar muy obligado a los dos partidos que le quedan después, porque hace una zona de 3, en realidad terminás jugando solo 4 partidos, y tenés que quedar primero, y con mucha suerte vas a clasificar segundo. Entonces, bueno, va a ser un partido también muy importante para este Quilmes, que está con la emoción a flor de piel, claro, porque significa mucho más que jugar un torneo regional amateur, esto de poder estar en competencia en el plano nacional y en el ascenso nuevamente, ¿no? Todo eso se conjuga para tener otro partido de importancia, el Club Quilmes, y para que el equipo de Sebastián Cano, el equipo campeón de la Liga Marplatense, pueda tener también un buen derrotero a lo largo del torneo. No va a ser difícil que clasifique los dos, que los dos estén peleando, digo, por Norte y por el equipo de Quilmes, pero bueno, veremos cómo cada resultado les va cambiando un poco la ecuación fin de semana tras fin de semana de lo que precisan y de lo que han obtenido hasta el momento. Nos vamos a ir a la pausa, 11:11 la hora en estos momentos en nuestra ciudad. Estamos todavía un ratito más acá con mucha información. Sí, ahora tenemos, tenemos un poco de información antes de irnos a la pausa, recién llegada, fresquita, del viaje que hizo Kimberley. Ya partió con destino a Salta, por supuesto, porque es un viaje larguito. Bueno, una semana corta, indica el área de prensa del Club Kimberley. Trataron de recuperarse de la derrota ante Alvarado y se volvió a focalizar en lo que viene, que es el intento de clasificación a Copa Argentina. Quien dice pelear por la clasificación de Copa Argentina, llegar a ser quinto, dice también trata de pelear por ser cuarto y meterte a la lucha por el ascenso. 2 prácticas tuvo antes de viajar a Salta el equipo de Mignini y apuntó más que nada a estar todos bien desde lo físico, sin equipo confirmado y con un cambio dentro de los concentrados. Los que han viajado son Nicolás Báez y Diego Aguayo, los defensores Tomás Loscalzo, Máximo Massino, Giovanni Di Molfetta, Agustín Vázquez, Leonel Aquino, Hernán Sosa y Franco Mañas, los volantes Mauricio Miori, Álvaro De Gaetani, Jonathan Zárate, Sebastián Chávez, Leonardo Verón y Lautaro Tello, Laureano Tello, perdón, y los delanteros Eber Ulloa, Facundo Russo, Santiago Castillo, habituales titulares, y completan Rodrigo Ríos y Juan Santillán, que habitualmente también entran, ¿no? Son 2 variables que utiliza bastante el entrenador habitualmente en cada partido. Sí, esa es la delegación que ha viajado de Kimberley, bueno, recién confirmado que ya emprendieron el viaje y que mañana van a estar jugando a partir de las 22. Ahora sí, nos vamos a la pausa, ya venimos.
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0: Bueno, 16 minutos después de las 11 de la mañana, continuamos a través de la 99.9, una mañana que ahora se está nublando un poquito, viste, yo te dije, es cuestión de disfrutar ahora porque nunca sabes qué va a pasar después. Parece que el clima va a desmejorar claramente de aquí en adelante, pero bueno, ya tendremos una etapa de absolutamente buen clima, seguramente. Bueno, tenemos una confirmación marplatense más dentro de esta semana donde se está viviendo con suceso, por ahora, para un par de argentinos al menos. Flushing Meadows, ¿sí? El último gran slam de la temporada, este US Open, donde Horacio Ceballos junto a Marcel Granolliers van a ser los protagonistas que nos queden por delante para Mar del Plata dentro del cuadro de dobles. La buena noticia es que hayan elegido que los Grand Slam y en los Master 1000 el dobles sea o forme parte recién de la segunda semana o empiece a disputarse a partir del cierre de la primera semana, es que nos permite tener más argentinos y más marplatenses a lo largo de todo el torneo. Si no, una derrota en primera rueda de los pocos representantes que tenemos, bueno, nos deja rápidamente fuera de juego. Bueno, esta vez se dio a conocer, ayer te decía que se dio a conocer el cuadro de doble femenino, ahora se dio a conocer en la madrugada de hoy el cuadro de dobles masculino. Obviamente, Ceballos y Granolliers son los segundos preclasificados y van a jugar con Hendrik Jevens, que es alemán, y el mexicano Miguel Ángel Reyes Varela. Un estreno que podríamos decir bastante aceptable, ¿no?, para lo que puede llegar a tocarte en el camino de este torneo. Es un gran slam. Hay una salvedad que debemos hacer. Ceballos y Granolliers, por primera vez en su vida, van a defender el título del US Open. Lo ganaron la temporada pasada, también ganaron Roland Garros. Bueno, este año defendieron con éxito Roland Garros, fueron campeones de su tercer Grand Slam juntos. Y ahora es un desafío aún mayúsculo, porque no vienen de buenas presentaciones, vienen de perder en Wimbledon en segunda rueda, vienen de disputar un par de Master 1000 donde quedaron afuera también en primera rueda. No es fácil la situación, pero bueno, este 2026, esa victoria ante los número uno del mundo hoy, que son Eliobar Apat en Roland Garros, que les permitió volver a tocar el puesto número uno del ranking internacional, más la semifinal de Australia al inicio de la temporada, bueno, lo lleva a tener o tratar de completar el Big Four de buena forma, ¿no? La temporada pasada no habían podido jugar el Australian Open por la lesión de Granolliers en 2025 y después metieron campeonato en Roland Garros, semifinal de Wimbledon y US Open, ganado, campeones de US Open también. O sea que metieron un gran cierre de temporada de Grand Slam. Este año, semifinal del Abierto de Australia, título en Roland Garros, eliminación en segunda rueda de Wimbledon. Bueno, veremos si completan un año tan bueno como el anterior, ganando también el US Open, algo que no será nada, nada, nada sencillo en esta ocasión. No, bueno, ¿qué decir de esta dupla que no suele jugar mucho junta? Miguel Ángel Reyes Varela suele tener otros compañeros en el circuito de dobles, pero bueno, Jevens, el alemán, tiene 27 años, cerró el año pasado dentro del top 100 de dobles. Reyes Varela tiene mucha más experiencia, es uno de los principales especialistas que tiene el dobles en el plano internacional. Y bueno, en la última clasificación de final de temporada ya figuran 74 y 72 del ranking. Los grandes candidatos van a ser Ceballos y Granolliers, como en toda primera rueda de un torneo de estas características. Pero en ese camino, si pueden ganar, que algunos ya lo anuncian este partido como el viernes. Yo entré a la página, que se va a jugar el viernes, ¿no? Entré a la página del US Open y el cronograma del día de mañana todavía no está disponible, ¿no? O sea, todavía no se dio a conocer. Todavía ni siquiera empezó el del día de hoy, ¿no? Está claro, empieza después del mediodía. Pero bueno, esta historia, por supuesto que también es un tema a tener en cuenta, ¿no? Cuando les toca debutar. Pero si logran pasar ese primer umbral de la victoria, primera rueda, en segunda rueda les podría tocar Tomás Echeverri y Camilo Hugo Carabelli, dos argentinos que van a jugar con Ferry y con Paris, que son dos británicos. Marco Trungeliti va a jugar con Ignacio Buse, un experimentado con un jovencito. Buse es uno de los talentos jóvenes sudamericanos, tiene 22 años apenas, está 30 del mundo el peruano. Un peruano con 22 años, 30 del mundo, tiene una proyección fantástica, ha tenido un gran año, realmente un gran año, y bueno, lo va a acompañar la experiencia, total experiencia de Trungeliti, que tiene 36 y que viene de un gran primer partido también en el torneo individual, ¿no? Va a haber varios argentinos dentro del cuadro, van a jugar juntos Machi González y Andrés Molteni, que van a jugar contra Franzen y Hasse, una dupla experimentadísima. Después vamos a tener a Mariano Kestelboim, que va a ser el compañero de Luciano Darderi, del Gesellino, que representa a Italia, como decimos habitualmente de él. Por supuesto que no falta la dupla, una de las duplas, de las mejores duplas del mundo en este momento, ¿eh? No tenemos que tener temor de decirlo así. Guido Andreozzi junto con Guinard, con el francés, gran año. Va a jugar Sebastián Báez, el dobles, también con el húngaro Marozán. Será otra de las presencias argentinas dentro del cuadro. Y va a haber una dupla de los hermanos Cerúndolo, Fran y Juanma, jugando contra los número uno del mundo, contra Eliovara Paten. Le podrían dar una buena mano a Ceballos y Granollers si le ganaran en primera rueda, ¿no? Pero es una enorme cantidad de argentinos en el cuadro de dobles. No suelen jugar todos ni tantos durante un gran slam en este tipo de competencia, pero bueno, también es un punto a tener en cuenta, que te da un poco de dinero, por más que quedes afuera en primera rueda, ya que estás ahí, un poco de dinero ganás jugando un partido más. Ah, hablando de eso, el US Open de los cuatro Grand Slam es el que mayor cantidad de dinero entrega por perder en primera rueda. Y una diferencia importante, hay algunos que llegan a $100,000 y otros que llegan a $140,000. ¿Qué pasa? Ha habido un par de casos de jugadores en este US Open que han jugado 2-3 games y se han retirado por lesión. Entonces lo que están sospechando es que, a pesar de estar lesionados, se presentan igual, se inscriben en el cuadro, saben que no pueden jugar, hacen un pequeño esfuerzo de disimular de alguna manera que están bien durante un par de games, y cuando ya más o menos queda como normal, se retiran, cobran el dinero por haber quedado afuera en primera rueda y se llevan el dinero, que sin jugar, por supuesto, no te lo llevas. Esto, bueno, esto funciona un poco más internamente, ¿no? En el tenis he leído un par de artículos al respecto, un par de periodistas también especializados en redes sociales, que, bueno, está claro que tiene la información un poco más de cerca, las apuestas deportivas, que en el tenis también, ahí hay un mundo terrible, un mundo de violencia por fuera, por aquellos que apuestan y van a la cancha a insultar al que pierde porque no les da el resultado que ellos pretenden, y de los propios jugadores que a veces se apuestan a sí mismos, a que abandonan el primer set, y abandonas el primer set y te ganas unos mangos por fuera de lo que el premio del torneo también implica. Ni que hablar a esta altura, a este nivel, por ahí no tanto, pero en otros niveles más chicos, los challengers, los torneos, los que antes eran los futures, ¿no? Los torneos de la ITF. Bueno, eso funciona mucho porque no ganan mucho dinero y tienen que encontrar la manera de ganar dinero. Pero bueno, más allá de eso, digo, hay discusión en el mundo del tenis por esa situación particularmente, ¿no? Que es bastante extraña, pero bueno, qué sé yo, o sea, hay para todo, ¿no? Hay para todo en el supermercado de Dios, decía Mafalda específicamente. Pero bueno, tenemos y tuvimos ayer dos muy buenas presentaciones argentinas en el cuadro individual masculino. Hoy nos toca la única dama que queda en pie, que es Nadia Podoroska. Pero ayer Tomás Echeverry le ganó al británico Fearnley por 6-3, 6-3, 3-6, 6-3. Parecía que si no era con 3, no valía. 3 horas 18, justamente, de partido para pasar a tercera rueda. Bien por el platense, que ha logrado un triunfo importante. Y el que logró otro triunfo muy importante, también batallando bastante, fue Mariano Navone, que después de eliminar a Djokovic se siente el rey del mundo, diría Leonardo DiCaprio. Bueno, 3-6, perdió el primer set con Berrettini y se lo dio vuelta. 6-3, 6-4, 7-6, 7-4 en ese tiebreak final para después de 3 horas y 29 minutos meterse en la tercera rueda de este torneo también. Ayer se dio la victoria de Arina Sabalenka, 6-1, 6-1. Le ganó a Yatchenko, pobre Yatchenko. En segunda rueda pasó trotando, 54 minutos de partido solamente. Ganó Carlos Alcaraz, que perdió el primer set con el portugués Faría, 6-4, pero después ganó 6-0, 6-3, 6-2. Tuvo un poco más en cancha, 2 horas 40, tuvo que trabajar un poco, pero Se llevó la victoria, como así también Medvedev, que ganó en set corridos, como Ben Shelton, que también eliminó a Hurkacz. En las damas, Kostiuk eliminó a Sloane Stephens, ganó Jessica Pegula, que es la tercera preclasificada. Bueno, muchos de los favoritos ayer tuvieron un buen torneo, un buen desarrollo al menos, ¿no? Bueno, esta historia continúa, por supuesto, en el día de hoy, con el desarrollo de lo que será la jornada, donde se presentará una vez más la extravagante Naomi Osaka. Ahora al mediodía juega Naomi, que se presenta con unos vestidos y algunas faldas, ni siquiera son vestidos algunos, pero cada vez más extravagantes y más grandes. No pasa por el túnel de llegada con unos tules también muy importantes, y también ha cambiado su look físicamente, ¿no? Se ha hecho trencitas al estilo Lewis Hamilton o al estilo Memphis Depay. Se ha hecho trencitas y juega con una vincha en la cabeza. Y bueno, Naomi siempre da que hablar desde allí. Veremos si le puede ganar a la checa Siniakova. Juega Taylor Fritz, juega Coco Gauff, juega Alex Zverev, que le costó horrores pasar primera rueda. Bueno, va con Quentin Halis, juega el tercer favorito, que es Félix Auger-Aliassim. Bueno, y en el primer turno, a las 12, cuando terminemos nuestro programa, en media hora, va a salir a cancha Nadia Podoroska, que le toca Iga Świątek, la polaca ex número uno del mundo. Hoy ya no disfrutando de ese privilegio tan grande, es más, es número 8 del mundo y de la preclasificación también, la han superado bastantes, no ha podido sostener el nivel de exigencia. Bueno, va a estar ahí Nadia Podoroska representando a la Argentina, y en el court número 5 también en continuado y desde las 12, Fran Cerúndolo contra Jan-Lennard Struff, y el bueno de Trungeliti, que viene una gran victoria contra Alexander Bloks, sí, contra el belga. Sí, van a ser tres argentinos tratando de avanzar dentro de este torneo, y además hoy inician ya el cuadro de dobles femenino, poca presencia de Argentina allí, pero bueno, ya empiezan los dobles también a poblar las distintas canchas de Flushing Meadows de este torneo estadounidense, el último grande de la temporada. No, esperemos que sigan las buenas noticias de los argentinos. Nos vamos a ir a la pausa, 11:29, la hora en la ciudad de Mar del Plata. Ya venimos.
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0: hora en la ciudad de Mar del Plata en estos momentos. La temperatura a las 11 de la mañana, ya actualizada, cuando aparecen los nubarrones grises, alguno que otro, es de 13 grados 1. Estamos a 9 décimas de la máxima del día. No tan lejos. Ha bajado el porcentaje de la humedad respecto del día de ayer, por suerte, 71%, aflojó. 1006.4 la presión medida en hectopascales. El viento se sostiene en el cuadrante sudoeste a 19 kilómetros en la hora en promedio con visibilidad óptima y se irá desmejorando para la tarde, algunos chaparrones, parcialmente nublado por la noche. Mínima de 6, máxima de 15 para mañana, un día muy similar al de hoy. Ya el sábado, bueno, la historia no será similar, sino mínima de 4, máxima de 9. Ya un frío importante vamos a tener en el fin de semana. Y después remontaría de nuevo a partir del lunes, pero tampoco hay que ilusionarse demasiado, no mucho. Remontaría la temperatura máxima para nuestra ciudad. Presentamos información.
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0: Bueno, hoy hay actividad, empieza la actividad de dos torneos que vamos a estar siguiendo en paralelo. Son los Campeonatos Argentinos de Seleccionados B. Es la misma competencia que hace un par de semanas atrás hicieron los seleccionados sub-14, ¿sí? Tanto de damas como de caballeros de la Asociación Amateur Marplatense de Hockey, los seleccionados de Mar del Plata, y que se van a disputar para la rama femenina en Montehermoso, cerquita ahí, la localidad, pequeña localidad balnearia, cerquita de Bahía Blanca, un lindo lugar, y Rosario, en el caso de los varones, ahí un poco más lejos, pero bueno, una de las capitales del hockey argentino, sin duda alguna. El equipo femenino va a estar en Montehermoso ocupando la zona A. Está jugando en estos momentos frente a la Asociación Santafesina en la cancha del Club Montehermoso. Linda cancha tiene Montehermoso. Ese mismo día, o sea, hoy 19:10, va a volver a jugar segundo partido exigente, primera jornada, frente a Río Negro. Después de Santa Fe, Río Negro. Mañana, viernes al mediodía, cierran la fase regular, le meten intensidad. 12:20 van a jugar contra la Federación de Santiago del Estero. Sí, así que le toca Santa Fe, Río Negro, Santiago del Estero. Los tres partidos de fase regular de la rama femenina. El plantel está conformado por, dos puntos, Magdalena Ardanás, Eloisa Kun, Pilar Tuchela Ginel y Emilia Badie, que son todas del Valle de Necochea. Emma Bernardi Candendo, que es de Polideportivo Villa Gesell. Martina García Vega, Malena Viva y Catalina María Esteves, que es de IAE Club. Pilar Zanardi y Mía Rubio de Sporting. Paz Mónaco y Rosario Canepa de Campo de Pato de Balcarce. Uma Retamosa de Talleres. Oijana Enev Garay de Once Unidos. Candela Wilén Gil, Morena Kipildor y Josefina Mayo, todas de Mar del Plata Club. Morena Salaberry de Comercial. Y Lola Molina, que es de Banco Provincia. Este equipo lo dirige técnicamente Agustina Álvarez, acompañada por Joaquín Gentile como ayudante, Fernando Martín como preparador físico, y completan la delegación Mateo Testa como en la parte de video, grabando los partidos, Michelle Losendier, que es la jefa de equipo, y Pablo Retamosa, presidente de la delegación. Después estará el masculino, que se juega en Rosario, y donde Mar del Plata va a estar dentro de la zona B, debutando, todavía no tengo el resultado, pero debutaron hoy temprano, 9 de la mañana, ya le metieron el primer partido. Empezás el torneo, 9 de la mañana, pum, entre Ríos, en la cancha del Club Gimnasia de Esgrima de Rosario. El viernes van a tener doble fecha, 8:30 de la mañana, contra La Pampa. No sé, no debe tener luz la cancha, porque para empezar tan temprano, complicado. Y ese mismo día, mañana, viernes, 17:40, contra Chile. Chile forma parte también de este torneo como invitado. Siempre cuando hay un campeonato argentino y aparece Chile, es en calidad de invitado. Los equipos chilenos vienen a competir como país contra las diferentes federaciones de nuestro país, ¿no? Para incrementar su nivel, claramente, de eso se trata. Bueno, ese será el caminito que van a recorrer en el torneo B de Caballeros de Rosario, el seleccionado de Mar del Plata, sí, que bueno, tuvo ese debut a partir de las 9 de la mañana. Había tres partidos en paralelo a las 9 de la mañana. Son dos zonas, pero tienen también una tabla de fair play y demás. Por ahora, de los tres partidos que se disputaban, hay un solo resultado cargado. Así que estamos esperando a ver qué pasa y cuándo se confirma cómo terminó el partido contra Entre Ríos del seleccionado de Mar del Plata. Y mañana, doble fecha. Aquí está el arquero de selección argentina de esta categoría, sub-16, Genaro Raffaniello, que es de MDQ. Lucio Salerno Micio, Uriel Pachamé, Santino García, Marcos Monzón Aguirre, Augusto Medina, Joaquín Leonarduzzi, Luca Mateo Tirinato, Jeremías Farisé, Santino Stagno, Thiago Nahuel Yanten, Nicolás Torres y Valentín Julián Delgado. Además, el plantel tiene 7 jugadores de categoría sub-14 que vienen de jugar el torneo sub-14. Bautista García Muñoz, Camilo Echeverría, Pedro Cáceres, Valentino Garoni, Benjamín Ayala, Agustín Peralta Casanovas y Joaquín Grill. Si completan el plantel con jugadores sub-14 que vienen de un torneo previo. Dirige el mismo entrenador que sub-14, con quien hablamos después de ese muy buen tercer puesto que obtuvieron en el argentino B sub-14. Hablo de Lucas Piersanti, Mariano Bischoff como asistente, Juan Córdoba en la preparación física, Gustavo Medina como jefe de equipo, Matías Medina Beitía, mira Medina y Medina Beitía, que será el cámara, y Carla De Stefano como presidenta de delegación. Así que bueno, es complementario el trabajo y se ha trabajado con muchos de los mismos chicos y chicas en sub-14 y sub-16, ¿no? Es como un trabajo conjunto, son dos categorías donde la diferencia de edad por ahí se nota un poco menos que en otros saltos que tienen los chicos y las chicas, pero bueno, vamos a tener durante viernes, sábado, domingo, jueves, viernes, sábado y domingo, 4 días de acción en este campeonato, por supuesto, tratando de buscar el ascenso. Primero la permanencia, primero el gran objetivo es tratar de quedar entre los que están más arriba, pero no siempre es sencillo, no siempre es fácil, y por eso después apelarán a tratar de conseguir algo más, ¿no? Que te deje el torneo en otro lugar. Pero bueno, es un torneo B, estarías entre el 8 y el 16 de todo el país si hubiera un ranking. Bueno, el campeonato A lo juegan los mejores 8, que se están jugando en paralelo, y el B te ubica del puesto 8 al 16 de todo el país. Terminás cuarto, bueno, serías el número 12 de todo el país, en definitiva, más o menos, ¿no? Como para tener una estimación. No es tan así, no se maneja tan lineal, sos el cuarto del B, no importa, pero para hacer como un escalafón y entender en qué lugar de la estructura de los seleccionados en todo el país está Mar del Plata hoy. En estas categorías, que son las primeras de la formativa, sub-14, sub-16, después saltas a sub-19 y te vas a lo que es mayores, ¿no? Pero, en este nivel, Argentina está en la B del país, ¿no? Entre el 8 y el 16. Si se puede estar mejor, siempre se puede estar mejor. Se trabaja, se trata de llevar el nivel más arriba, pero también la competencia local te marca un poco el tenor de lo que tenés. La competencia local te va dictaminando en base a estas jugadoras que compiten en el plano local con sus clubes el tipo de nivel que tenés, y después cuando vas a estos lugares, a estos campeonatos, te terminás enfrentando con tu verdadera realidad, ¿no? Que te cuesta sostener la categoría de una línea B, digamos, de campeonatos argentinos, y que eso te invita a pensar también de que algo más tenés que hacer, de que algo más tenés que mejorar, más allá de lo que puede pasar dentro de un torneo, que también podés prepararte bárbaro, podés jugar buenos partidos, no meter la bocha y terminar peleando un puesto que no te corresponde, cuando en realidad hiciste dentro de la cancha todo lo que viniste entrenando. Eso también puede pasarte, pero bueno, veremos cómo les va tanto a damas como a caballeros en Montehermoso y en Rosario en este campeonato B, que ha comenzado a disputarse ya en la mañana de hoy allí en distintos lugares de nuestro país, y que esperemos sea un buen torneo también para Mar del Plata y para sus seleccionados. Nos vamos a la pausa, cerramos previamente y por supuesto el bloque de hockey, y enseguida continuamos con más información.
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0: 8:44, la hora en la ciudad de Mar del Plata. Mufla y Jagger, ¿es esto? ¿Es Mufla y Jagger el defensor de Boca o Mufla Jagger, no? Supongo que será el cantante. Porque ahora, viste, con Jagger y Herrera estamos todos medio como que cada vez que dicen Jagger nos acordamos de la melena de Herrera, puntualmente, ¿no? Pero bueno, mientras tanto, y mientras ayer se definió, justamente hablando de Jagger Herrera, que fue titular, el pase de Copa Argentina de Boca, ya todo está definido para lo que será la nueva fecha del fútbol argentino, esperando. Yo creo que está muy complicado para que se defina todo tan rápidamente como para que el sábado en el Minela pueda estar el nuevo entrenador de Aldo Civi, ¿no? Porque la verdad es que hasta ahora ha sido muy difícil, una tarea titánica, encontrar ese nombre propio que pueda hacerse cargo, firmar, estar convencido. Pues vos necesitás un tipo que quiera estar, un tipo que esté convencido de que esto es recuperable, aunque ni siquiera, creo yo, los dirigentes tienen mucha confianza en que esto pueda revertirse. Pero bueno, queda la esperanza de por ahí, en algún momento, Sanguinetti termine diciendo que sí, termine aceptando, termine firmando contrato y haciéndose cargo de la práctica para también plantear este presente que hoy estamos viendo, que es complicado, ¿no? Es complicado. El partido, mientras tanto, es de importancia. Es una buena noticia que el delantero que venía más envalentonado en Banfield no esté disponible. Bueno, pues claro que sí, porque se va a Platense, al equipo de Martín Palermo, Bruno Sepúlveda. Y eso, bueno, no tenerlo este fin de semana es un dato saliente. Incluso lo anunció en las últimas horas ya a Sepúlveda Platense. Lo cede Banfield hasta fin de año, en 2027, pasará definitivamente a ser jugador del Calamar. Y mientras tanto, a préstamo por un año sin cargo y con opción de compra, llega a Banfield Adrián Balboa, más conocido como Rocky, ¿no? Bueno, Balboa llega desde Rusia, donde estaba jugando en el Pari Nizhny Novgorod, donde se va la gente a veces, ¿no? Bueno, también se fueron Tiziano Perrotta y Mauro Méndez en Banfield. Le han desarmado un poco el equipo a Pedro Troglio y, bueno, aparecen estas opciones en el mercado que las toman. Bueno, Balboa, y dámelo, algo haremos con Balboa, dice. Si se me van a seguir sacando delanteros, los que estaban metiendo goles encima, bueno, me arreglo con lo que me den. No le queda mucha opción tampoco al propio entrenador, pero bueno, esas son las novedades de este mercado. Apareció también el delantero Bartichotto, Bruno Bartichotto, que es refuerzo de Huracán. Bueno, está claro que ya son los últimos movimientos. Santiago Solari de Racing fue confirmado como jugador de Newell's, cediéndolo 10 meses con cargo y opción de compra. Bueno, de todo. Juliano Galoppo, que al final se fue al Atlanta United, ¿no? Se fue a la MLS. Ahí le va a ir un poquito bien, supongo, sin tantas presiones. River, que está en ese camino de tratar de sumar un defensor más. Estudiante de La Plata acordó la llegada de Jalil Elías, que rescinde en Tigre a cambio de un resarcimiento y firmaría por 18 meses. San Lorenzo, en la búsqueda del entrenador, todo apunta a la vuelta otra vez de Gallego Insúa, porque se lo ofrecieron a Ramón Díaz y dijo, no, gracias, deja la próxima. En definitiva, está complicado, claramente, también San Lorenzo en este presente. Bueno, todo eso sigue pasando en un mercado extendidísimo en el tiempo, ¿no? Y el otro que, como si faltara alguien más en esta historia, apareció Mourinho hablando de Julián Álvarez. Sí, el técnico de Real Madrid hablando de la novela que tuvo el Atlético de Madrid toda la temporada y donde el Real tuvo que ver porque hizo una oferta formal de 150 millones de euros. Bueno, al respecto, dijo, cuando un jugador no está satisfecho y llega el primero de septiembre, tienes que estarlo, porque si no, no juegas a este enero. Dijo, así que, como diciendo, si va a estar con esa cara, no va a jugar mucho tiempo, ¿no? Realmente. Pero bueno, es un tema del que todos opinan, ¿viste cómo es esto? La situación específica no hay nadie que la conozca mejor que Simeone. Dijo, no veo que yo tenga que decir en relación a esta situación. Yo digo que cuando un jugador no está satisfecho y llega el primero de septiembre, tienes que estarlo, porque si no, no juegas hasta enero. A partir de ayer y por lo menos hasta diciembre será un jugador importante para su club, dijo, ¿no? Claro, tiene que poner la cabeza en que, bueno, tengo que jugar acá, tengo que dar lo mejor de mí, rendir, meter 85 goles si es posible y que me vendan en diciembre, en todo caso. Capaz que de acá a diciembre, ¿viste? La situación le cambia un poco, se modifica. Pero bueno, es una situación de la que todos meten, ¿viste? Algún bocadillo. Y no sé si ayuda mucho eso tampoco, ¿viste? Pero todos opinan al respecto. Bueno, también tenemos información vinculada a Mar del Plata, que, bueno, esperemos que nos traiga también buenos resultados. Por ahora, en materia de anuncio, simplemente se los digo, porque el triatlón marplatense va a tener 8 representantes en el Campeonato Mundial de Triatlón Modalidad Ironman, que se va a disputar 12 y 13 de septiembre en Niza, en Francia. Sí, son 8 atletas que ya llegaron a esa ciudad después de meses de preparación y dedicación para uno de los grandes desafíos que puede tener un triatleta en su carrera deportiva. Todos representan a diferentes entidades. Brenda Retes, Rocío Martínez y Matías Sariello son de Grupo A, se llama la entidad que lo representa. Francisco Sempé es representante del Muti Team. Gabriel Marangoni, Matías Bugna, Cristian Franco y Hernán Catulo son representantes de Z3D, 3 grupos de entrenamiento de Mar del Plata que van a tener sus representantes allí en esta durísima competencia que tiene la particularidad de desarrollarse en las costas de la Riviera Francesa. Lindo lugar para ir corriendo y haciendo bici y por supuesto nadando, porque es un triatlón olímpico, ¿no? Bueno, mucho tiempo de esfuerzo y de preparación para este gran objetivo, 12 y 13 de septiembre. Como para tenerlo en cuenta, se va a dar esta particular situación y que esperemos, por supuesto, que sea con buenos resultados también, ¿no? Sería muy interesante. Hoy, jueves, a las 11 de la mañana, se hizo un recibimiento al taekwondista marplatense Tomás Maimone, con quien hablamos hace poco. Bueno, ganador de 5 medallas de oro y una de plata en China y en Corea. En la gira reciente hablamos con él, ni bien arribó esta semana a Mar del Plata, y con el jet lag todavía encima, que dormís, viste, en cualquier momento del día se te cae la cabeza, es una cosa de locos. En este caso fue recibido y agasajado, de alguna manera reconocido, por Diego Juárez, el presidente del Entur, Enturic, ¿no? El Ente Municipal de Turismo y Cultura, que es ahora. Allí se hizo la ceremonia propiamente dicha. Estuvo Sebastián D'Andrea, presidente del EMDER, Tomás Maimone y su maestro, Alejandro Yapunzik, presidente, además, del Club River de la ciudad de Mar del Plata. Así, un agasajo más para este deportista de nuestra ciudad que, bueno, viene de hacer una destacada tarea, y no solamente eso, sino que hizo, tal como lo reflejó, algo histórico. Fue la primera vez que un seleccionado argentino de taekwondo viajó a China y compitió en ese país, ¿no? Lo cual en sí mismo ya es un dato singular y que debemos destacar de lo que pudieron hacer, además de todo lo que ganaron, ¿no? Ese es un dato saliente, destacado, más para agregar a esa historia en definitiva. Bueno, tengo información que no es buena, lamentablemente, pero en el debut del seleccionado masculino sub-16 en este campeonato argentino B en Rosario, perdieron 6-1 con el seleccionado entrerriano. El gol marplatense fue el que abrió el partido. Mira, a los 3 minutos Augusto Medina puso el 1-0 y después, bueno, lamentablemente padecieron una derrota bastante dura que, por supuesto, los deja obligados para mañana, que juegan con La Pampa a las 8:30 de la mañana y con Chile a las 17:40, ¿no? Bastante complicado, pero bueno, de eso se trata esta situación que les cuento de este campeonato, de estos dos campeonatos que se están disputando en paralelo, uno en Montehermoso y el otro en Rosario, efectivamente, y que vamos a estar siguiendo. Bueno, hoy en materia de fútbol no tenés mucho para ver realmente, hay algunas cositas, pero bueno, qué sé yo, por ahí no sos muy, muy adepto. Se juega un partido de Liga Española, si querés, se juega Liga 1, pero ya mañana empezamos con el derrotero y un lindo partido, 16:45 tempranito, por la Liga Profesional entre Estudiantes de Río Cuarto y Sarmiento de Junín, 2 de los que pelean por mantener la categoría, van a estar allí tratando de dar batalla, ni que hablar que por la noche vas a poder ver por Fox Juventud Antoniana de Salta, Kimberley, ¿no? Un partido muy importante para las aspiraciones del Dragón de Mar del Plata. En materia de básquet, hoy hablamos más temprano, por supuesto, con Juan Aquino, con el técnico de Unión de Mar del Plata, del equipo que nos va a representar finalmente en la Liga Argentina, junto con Quilmes, sobre el armado de plantel, las fichas que tiene, las que tiene que ir a contratar, las que tiene que buscar a partir de esta confirmación de que van a jugar la Liga Argentina. Bueno, un análisis un poquito de dónde están parados en la búsqueda y el armado del plantel de la temporada, sabiendo que ya todos arrancaron a trabajar prácticamente y que eso los obliga a no perder tiempo. Necesitan cuanto antes tener todos los jugadores que puedan, incluido el propio Guillermo Navarro, iba a decir cualquier nombre. Guillermo Navarro, el panameño que está jugando en Chile en estos momentos, pero que ya dijo Aquino que tiene contrato y va a volver a Unión para la temporada que viene. No descartó contratar un extranjero, a veces te sale más barato que los nacionales, dijo, si te las ingenias, imagínate lo que deben cobrar los nacionales, ¿no? Para que un extranjero te salga más barato. Pero bueno, es la realidad del básquet argentino. Está por las nubes los precios de los contratos y eso hace que varios equipos, como vemos esta temporada, desistan de jugar. La situación económica no es muy favorable, digamos, te cobran una fortuna, no jugamos básquet o bajamos de categoría. Esa es la solución que encuentran los dirigentes. No hay mucho tampoco para agregar. Bueno, toda esa nota la podés escuchar en Marca Deportiva, en nuestro canal de YouTube. Podés buscarla en las redes sociales también, que ahí subimos un pedacito en Marca Deportiva MDP, en nuestro Instagram, y también estamos, por supuesto, en Twitter, en Facebook, en las redes sociales, para que nos busques, marcadeportiva.com, el sitio de referencia ya hace casi 20 años para el deporte de la ciudad de Mar del Plata, siguiendo día a día la actividad. Nos vamos, 11:56, mañana estaremos aquí nuevamente a partir de las 10, ya en la previa del fin de semana, no nos quedará mucho, ya tendremos hasta Fórmula 1 comenzada al momento de inicio del programa. Que pasen una buena jornada y nos encontramos mañana a las 10. Adiós.
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6: En 99.9 es la hora 12 en punto. La temperatura en la ciudad de Mar del Plata, 13 grados. La sensación térmica, 12 grados, 4 décimas. La humedad, 75%.
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4: En 99.9 es la hora 12:32. La temperatura en la ciudad de Mar del Plata, 13 grados, 2 décimas. La sensación térmica, 12 grados, 5 décimas. La humedad, 75%.
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1: Jeremías Rodríguez, hemos conversado mucho con Jeremías en estos años y ameritan varios temas.
2: Con respecto a lo de Dinal, un poco tuve el seguimiento porque en Luján, digamos, que yo soy de Luján, desembarcaron allá por el 2020 con un apoyo o traído de la mano del intendente, ¿no?, municipal, Leonardo de la Cámpora. Y más o menos es un poco la situación parecida a la de Mar del Plata, tal vez un poco más grande, digamos, porque acá Dinal se había sponsoreado y se había metido dentro de la comisión directiva de el club Luján de fútbol, y el propio dueño, digamos, estaba en la comisión directiva del club y sponsoreaba la camiseta. A raíz de ahí, de eso, digamos, el intendente le había dado una prefactibilidad para una obra inmensa. Estamos hablando del proyecto Octavo Bosque, que iba a ser cerca de 400 departamentos con lago, gimnasio, restaurante, sin pasar por el Consejo Deliberante. Y Luján hoy, digamos, está con todas las obras paradas también, no solo el proyecto de Octavo Bosque, hay muchas obras donde hay personas que le dieron sus casas para hacer las obras. Y sé de la misma situación de Mar del Plata que se da en Luján, en San Martín, en San Fernando, en Tigre.

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3: En 99.9 es la hora 13:03. La temperatura en la ciudad de Mar del Plata, 12 grados, 7 décimas. La sensación térmica, 12 grados, 1 décima. La humedad, 78%.

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1: Marcelo Casareto es diputado nacional.
2: Nosotros gobernamos Entre Ríos durante varios periodos y en 2023 hubo un cambio político y asumió Rogelio Frigerio, del PRO, de Juntos por Entre Ríos, ahora aliado de La Libertad Avanza. Y a lo largo de este tiempo estamos en la oposición y a mí me ha tocado llevar la voz cantante de la oposición en muchos de los temas. En consecuencia, voy señalando las cosas que no estamos de acuerdo, los errores y demás. Y por supuesto, digamos, desde el gobierno utilizan todas las herramientas que tienen para tratar de ir en contra mío. En este caso, claramente, el gobierno provincial ha puesto toda su máquina a favor de difundir las ideas del gobierno y de ir en contra mío. La causa ATER, para que ustedes tengan una idea, sería como la FIP nacional o como la ARBA de la provincia de Buenos Aires. Uh-huh. Es el organismo de recaudación. Yo hice la ley y yo fui el primer titular de la ATER en Entre Ríos, que empezó a funcionar en 2012. A partir de ahí, bueno, en 2014 descubro este fraude que se estaba haciendo en contra del Estado por parte de, bueno, una organización en la que estaban empleados del organismo, funcionarios, y estaban contribuyentes.

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4: En 99.9 es la hora 13:36. La temperatura en la ciudad de Mar del Plata, 12 grados, 2 décimas. La sensación térmica, 11 grados, 4 décimas. La humedad, 77%.
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1: Doctor Fernando Soto, buen día, ¿cómo le va?
2: Buen día, Jacobo, ¿cómo estás? Uno de los puntos principales que le veis que en rigor mañana, dice 5, sábado 5, que se baja la edad de imputabilidad, es decir, responsabilidad penal, de los 16 a los 14. Habíamos propuesto 13, el Congreso lo fijó en 14, y si bien no es el principal, creo que lo principal es todo lo demás, rodea cómo se va a obrar con los menores, es muy importante, porque casos como emblemáticos, como en el caso de Rosario en 2024, cuando el narcotráfico estaba en auge y mataban chofer colectivo, mataron un playero de una estación de servicio, el homicida fue un sicario contratado por los narcos, chico de 15 años. ¿Y qué hizo el juez? Aplicó la ley, le dijo, vaya a su casa, acá no pasó nada. Como si tener 15 años implicara no saber que matar y robar está mal. Uh-huh. Algo absurdo, porque a los 16 años puede manejar automotores, hacerse un aborto si es mujer y elegir a presidente de la nación. Nosotros ese cambio nos parece muy importante, porque abarca una franja etaria de muchos delitos muy graves y muy violentos, en general por la problemática adolescente también. Pero lo más importante, Jacobo, creo que es lo que rodea la implementación de esta ley. La alternativa hasta ahora era prisión o nada. Y además, si le daban prisión, todo el delito que cometiera se lo bajaba automáticamente a la mitad. O sea que robar le salía a la mitad, matar le salía a la mitad. Los jueces lo bajaban automáticamente a la mitad, aunque la ley no decía, y se podrían reducirlo, pero se lo bajaban al máximo y obligadamente. Ahora no, la pena es la misma. Sí, no se aplica la pena perpetua, ya estaba muy controvertida, hay fallos de la Corte Interamericana que consideraban que no corresponde con los menores, pero también es cierto que son más recuperables los chicos que un adulto.

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1: Jeremías Rodríguez, hemos conversado mucho con Jeremías en estos años y ameritan varios temas.
2: Con respecto a lo de Dinal, un poco tuve el seguimiento porque en Luján, digamos, que yo soy de Luján, desembarcaron allá por el 2020 con un apoyo o traído de la mano del intendente, ¿no?, municipal, Leonardo de la Cámpora. Y más o menos es un poco la situación parecida a la de Mar del Plata, tal vez un poco más grande, digamos, porque acá Dinal se había sponsoreado y se había metido dentro de la comisión directiva de el club Luján de fútbol. Y el propio dueño, digamos, que estaba en la comisión directiva del club y sponsoreaba la camiseta. A raíz de ahí, de eso, digamos, el intendente le había dado una prefactibilidad para una obra inmensa. Estamos hablando del proyecto Octavo Bosque, que iba a ser cerca de 400 departamentos con lago, gimnasio, restaurante, sin pasar por el Consejo Deliberante. Y Luján hoy, digamos, está con todas las obras paradas también, no solo el proyecto de Tabo Bosque, hay muchas obras donde hay personas que le dieron sus casas para hacer las obras. Y sé de la misma situación de Mar del Plata que se da en Luján, en San Martín, en San Fernando, en Tigre.

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2: En 99.9 es la hora, 14:34 minutos. La temperatura en la ciudad de Mar del Plata,
3: 11 grados, 6 décimas.
2: La sensación térmica,
3: 10 grados, 8 décimas.
2: La humedad, 77%.
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1: Marcelo Casareto es diputado nacional.
2: Nosotros gobernamos Entre Ríos durante varios periodos y en 2023 hubo un cambio político y asumió Rogelio Frigerio, del PRO, de Juntos por Entre Ríos, ahora aliado de La Libertad Avanza. Y a lo largo de este tiempo estamos en la oposición y a mí me ha tocado llevar la voz cantante de la oposición en muchos de los temas. En consecuencia, voy señalando las cosas que no estamos de acuerdo, los errores y demás. Y por supuesto, digamos, desde el gobierno utilizan todas las herramientas que tienen para tratar de ir en contra mío. En este caso, claramente, el gobierno provincial ha puesto toda su máquina a favor de difundir las ideas del gobierno y ir en contra mío. La causa ATER, para que ustedes tengan una idea, sería como la FIP nacional o como la ARBA de la provincia de Buenos Aires. Uh-huh. Es el organismo de recaudación. Yo hice la ley y yo fui el primer titular de la ATER en Entre Ríos, que empezó a funcionar en 2012. A partir de ahí, bueno, en 2014 descubro este fraude que se estaba haciendo en contra del Estado por parte de, bueno, una organización en la que estaban empleados del organismo, funcionarios, y estaban contribuyentes.

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3: En 99.9 es la hora, 15:03. La temperatura en la ciudad de Mar del Plata, 11 grados, 6 décimas. La sensación térmica, 10 grados, 8 décimas. La humedad, 74%.

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1: Doctor Fernando Soto, buen día, ¿cómo le va?
2: Buen día, Jacobo, ¿cómo estás? Uno de los puntos principales que hay que en rigor mañana, dice 5, sábado 5, es que se baja la edad de imputabilidad, es decir, de responsabilidad penal, de los 16 a los 14. Habíamos propuesto 13, el Congreso lo fijó en 14, y si bien no es el principal, creo que lo principal es todo lo demás, rodea cómo se va a obrar con los menores, es muy importante, porque casos como dramáticos, como en el caso de Rosario en 2024, cuando el narcotráfico estaba en auge y mataban chofer colectivo, mataron un playero de una estación de servicio, el homicida fue un sicario contratado por los narcos, un chico de 15 años. ¿Y qué hizo el juez? Aplicó la ley, le dijo, vaya a su casa, acá no pasó nada. Como si tener 15 años implicara no saber que matar y robar está mal. Uh-huh. Algo absurdo, porque a los 16 años puede manejar automotores, hacerse un aborto si es mujer y elegir al presidente de la nación. Nosotros ese cambio nos parece muy importante, porque abarca una franja etaria de muchos delitos muy graves y muy violentos en general por la problemática adolescente también. Pero lo más importante, Jacobo, creo que es lo que rodea la implementación de esta ley. La alternativa hasta ahora era prisión o nada. Y además, si le daban prisión, todo el delito que cometiera se lo bajaba automáticamente a la mitad. Mm. O sea que robar le salía a la mitad, matar le salía a la mitad. Los jueces lo bajaban automáticamente a la mitad, aunque la ley no decía y se podrían reducirlo, pero se lo bajaban al máximo y obligadamente. Ahora no, la pena es la misma. Sí, no se aplica la pena perpetua, ya estaba muy controvertida, hay fallos de la Corte Interamericana que consideraban que no corresponde con los menores, pero también es cierto que son más recuperables los chicos que un adulto.

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1: En 99.9 es la hora 15, 33 minutos. La temperatura en la ciudad de Mar del Plata, 11 grados, 5 décimas. La sensación térmica, 10 grados, 6 décimas. La humedad, 74%.
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2: En 99.9 es la hora 16. 2 minutos. La temperatura en la ciudad de Mar del Plata, 12 grados, 2 décimas. La sensación térmica, 11 grados, 2 décimas. La humedad, 69%.
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3: En 99.9 es la hora 16:34. La temperatura en la ciudad de Mar del Plata, 12 grados, 3 décimas. La sensación térmica, 11 grados, 3 décimas. La humedad, 69%.
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3: 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En 99.9 es la hora 17. Un minuto. La temperatura en la ciudad de Mar del Plata, 12 grados. 3 décimas. La sensación térmica, 11 grados, 4 décimas. La humedad, 71%.

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3: En 99.9 es la hora 17:32. La temperatura en la ciudad de Mar del Plata, 12 grados, 3 décimas. La sensación térmica, 11 grados, 4 décimas. La humedad, 71%.
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2: En 99.9 es la hora 18. 2 minutos. La temperatura en la ciudad de Mar del Plata,
3: 11 grados, una décima.
2: La sensación térmica,
3: 10 grados, una décima.
2: La humedad, 70%.

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3: En 99.9 es la hora 18:32. La temperatura en la ciudad de Mar del Plata, 10 grados, 7 décimas. La sensación térmica, 9 grados, 6 décimas. La humedad, 67%.
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4: En 99.9 es la hora 19. 4 minutos. La temperatura en la ciudad de Mar del Plata. 10 grados. La sensación térmica. 8 grados. 9 décimas. La humedad. 69%.

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3: En 99.9 es la hora 19:32. La temperatura en la ciudad de Mar del Plata, 10 grados. La sensación térmica, 8 grados, 9 décimas. La humedad, 69%.
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4: En 99.9 es la hora 20. 3 minutos. La temperatura en la ciudad de Mar del Plata.
5: 9 grados. 7 décimas.
4: La sensación térmica.
5: 7 grados. 1 décima.
4: La humedad. 71%.
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3: En 99.9 es la hora 20:32. La temperatura en la ciudad de Mar del Plata, 9 grados, 5 décimas. La sensación térmica, 7 grados. La humedad, 73%.
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0: 5 de la Ley 26.522 de Servicios de Comunicación Audiovisual, transmiten LRA Radio Nacional, LS82, TV Canal 7, la Televisión Pública, junto a todas las emisoras que integran la cadena nacional de radio y televisión de todo el país, y el Servicio Internacional RAE, Radiodifusión Argentina al Exterior. Escucharemos a continuación las palabras del señor Presidente de la Nación, doctor Javier Milei.
1: Argentinos, buenas noches. Hoy estoy aquí para informarles acerca de una serie de decisiones que hemos tomado respecto al ejercicio de nuestra soberanía sobre las Islas Malvinas, producto de meses de trabajo conjunto entre distintas áreas del Estado Nacional. En primer lugar, quiero ser claro con el mundo y expresar la posición del Estado argentino. Las Malvinas son argentinas, por historia y por derecho. No hay discusión al respecto. Las islas formaron parte del territorio argentino desde los orígenes de nuestra nación. En 1833, el Reino Unido ocupó las Malvinas, expulsó a las autoridades argentinas e instaló una situación colonial que se perpetúa hasta nuestros días. Esto implica que los isleños, al ser una población implantada en un territorio usurpado, no tienen un derecho legítimo a la autodeterminación y que cualquier argumento basado en referendos realizados en las islas es inválido. Desde entonces, la Argentina ha sostenido de manera permanente su reclamo de soberanía, porque, como dice la Constitución Nacional en su primera cláusula transitoria, la Nación Argentina ratifica su legítima e imprescriptible soberanía sobre las Islas Malvinas, Georgias del Sur y Sandwich del Sur y los espacios marítimos e insulares correspondientes, por ser parte integrante del territorio nacional. La recuperación de dichos territorios y el ejercicio pleno de la soberanía, respetando el modo de vida de sus habitantes y conforme a los principios del derecho internacional, constituyen un objetivo permanente e irrenunciable del pueblo argentino. Las Naciones Unidas reconocen la existencia de una disputa de soberanía entre la Argentina y el Reino Unido y han llamado reiteradamente a ambos países a resolverla mediante negociaciones bilaterales y pacíficas. Por eso, la causa Malvinas no pertenece a un gobierno ni a un partido político. Es una causa nacional. Durante los últimos 3 años, nuestro gobierno ha impulsado nuestro reclamo de soberanía a partir de la nueva relevancia geopolítica de nuestro país. Hemos obtenido 18 resoluciones y declaraciones de organismos y foros internacionales en apoyo a nuestro reclamo y presentado más de 60 propuestas formales frente a acciones unilaterales del Reino Unido. Además, en el mundo corren vientos de cambio favorables a nuestro reclamo. Recientemente, el presidente Trump declaró que los Estados Unidos están revaluando su posición histórica con relación a Malvinas. Esta amenaza no es inocua. Los Estados Unidos evalúan ese cambio de posición porque saben que la Argentina tiene un socio confiable, alineado con los valores occidentales, en una posición de relevancia estratégica que puede ser un aliado valioso en las décadas por venir. Sin ello, nada de esto sería posible. Esto solo ya es un hecho inédito que da cuenta de que el rol y la relevancia de nuestro país en el mundo ha cambiado fuertemente. Argentina, en términos dinámicos, es un país con recursos naturales, en una posición de importancia estratégica a nivel geográfico que no está afectada por la inmigración descontrolada, la violencia que ella conlleva y los problemas de seguridad nacional que hoy acechan a Europa.